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1: La decisión reciente del gobierno de Estados Unidos sobre la vigencia del TECMEC abre un compás de incertidumbre, pero no implica una ruta catastrófica para el país, señaló Guillermo Rosales Zárate, presidente ejecutivo de la Asociación Mexicana de Distribuidores de Automotores. Como esa organización, igual están otras que empiezan a manifestar inquietud por el cómo quedó la agenda del TECMEC para los próximos años, aunque queda claro que este no desaparece como insinuaron supuestos especialistas, pero como ahora todo se politiza, en un afán de generar incertidumbre, al final de cuentas se superan los escaños difíciles, y eso es lo que debemos apoyar por el bien económico del país.
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1: Bueno, y esta es la Tropicolombia de Jorge B.

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0: 15 minutos. Ha regresado la voz de este conmutador, Radio Chapultepec 560. Sí, para quien no estuvo en la tarde, alguien comentó que tenía voz de conmutador, entonces este conmutador empieza a trabajar en 3, 2. De aquí hasta las 12 nos vamos. Super Lamas y Caló, que no se diga. Así que Isabel Hernández, el conmutador de esta tarde, empieza a trabajar.
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Bueno, ese conmutador ya pidió mano con superlamas. Oiga usted, 7:45 p.m. Sonríale a la vida. La tristeza es demasiado fácil. Aunque parezca todo un drama, a veces tirarse a llorar es más fácil que sonreír. Porque sonreír implica mover todos los músculos de nuestro rostro para empezar. Así de fácil. Tus ojos son candelabras, carbón y humo. Ahí empieza el ejercicio, así que sonríale, sonríale. No solamente al bombero, al vecino. Sonríale a la vida. Usted no sabe cuándo se puede.

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2: La población con enfermedades crónico-degenerativas es cada vez mayor en México, sobre todo en adultos mayores, de acuerdo a la Encuesta Nacional de Salud y Nutrición. Los datos advierten que al menos 18% de los adultos padecen diabetes, aunque la tercera parte desconocen su diagnóstico. Un 40% sufre de obesidad y 30% de mayores de 18 años de hipertensión. De esos, un 43% ni siquiera sabe que la padece. Es por eso que especialistas del Instituto Nacional de Ciencias Médicas y Nutrición, Salvador Suribán, alertan a la población de los riesgos de padecer estas enfermedades ante la inadecuada alimentación y una vida cada vez más sedentaria. Todo por no irse a hacer análisis para saber qué tiene el cuerpo.
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2: La decisión reciente del gobierno de Estados Unidos sobre la vigencia del TECMEC abre un compás de incertidumbre, pero no implica una ruta catastrófica para el país, señaló Guillermo Rosales Zárate, presidente ejecutivo de la Asociación Mexicana de Distribuidores de Automotores. Como esa organización, igual están otras que empiezan a manifestar inquietud por el cómo quedó la agenda del TECMEC para los próximos años, aunque queda claro que este no desaparece como insinuaron supuestos especialistas, pero como ahora todo se politiza, en un afán de generar incertidumbre, al final de cuentas se superan los escaños difíciles, y eso es lo que debemos apoyar por el bien económico del país.
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3: Si mi patrón de vida no puede corroborar mi doctrina, no tengo nada que decir. Si no respaldamos el cristianismo por nuestras vidas, entonces, frente al mundo, hacemos que Dios sea un mentiroso, hacemos que Jesucristo sea un fraude y hacemos que el cristianismo sea una burla si nuestras vidas no apoyan lo que decimos.
4: Sea usted bienvenido a Gracia a Vosotros, Ministerio de Enseñanza del Pastor John MacArthur. Debido a que vivimos en un mundo caído y cada vez más perverso, las tentaciones parecen multiplicarse continuamente, haciendo más difícil que el creyente viva con pureza y justicia. 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
3: Hebreos 13. Él presenta los principios de conducta que pueden traer la salvación de otros y gozo para nosotros mismos. Si vamos a vivir el tipo de vida que debemos vivir, necesitamos conocer la ética, cuáles son los estándares. En segundo lugar, necesitamos tener un ejemplo. Necesitamos un patrón que seguir, ¿no es cierto? En tercer lugar, necesitamos la energía o el poder para hacerlo. Entonces necesitamos los estándares, el ejemplo y la energía. En primer lugar, ¿cuál es la ética? Le dijimos que habían tres categorías de conducta cristiana. Tres categorías de vida cristiana práctica. Una en relación con otros, ¿verdad? Y eso lo comienza en el capítulo con los versículos 1, 2 y bueno, solo hasta el versículo 3. Y en esos versículos él establece dos características básicas de conducta cristiana hacia otros. La primera fue amor sostenido. Amor sostenido, vimos eso en el versículo 1. Permanezca el amor fraternal. No os olvidéis de los extraños porque mediante esto algunos han hospedado a ángeles sin darse cuenta. Él dice que el amor fraternal continúe. El amor es un principio básico y es el principio de sacrificio personal en base a la humildad, ¿no es cierto? Ahora, quiero recordarle que el amor viene inmediatamente cuando usted es salvo. El amor de Dios ha sido derramado ¿en dónde? En nuestros corazones. Entonces, el amor es dado, lo único que tiene que hacer es mantenerlo. Usted no necesita producirlo, simplemente mantenerlo, ya está ahí. Usted no necesita estar corriendo por todos lados buscando amor. Usted no necesita decir, oh Dios, dame más amor. No hay más que dar, Él le dio todo lo que tenía. Usted simplemente necesita tomar lo que Él le dio y nunca cambia. Usted tiene su amor, simplemente deje que continúe. Eso es lo que le está diciendo. Y que continúe para extraños. ¿Por qué? Dijo él, más vale que tenga cuidado, porque alguien hospedó a ángeles sin darse cuenta. Usted no sabe con quién está siendo usted amable. De regreso en Génesis 18, Abraham recibió a 3 visitantes de manera muy generosa y descubrió que uno de ellos era Dios y 2 de ellos eran ángeles. Ahora, eso no quiere decir prepárese, porque los ángeles van a venir a su casa en absoluto. Pero eso significa que Dios algunas veces va a traer personas a su vida y usted necesita ser muy cuidadoso en mostrarles amor, porque usted simplemente no sabe a quién tiene usted en sus manos. Y no es tampoco para su beneficio. Quizás tienen una necesidad tremenda y una palabra de amor de usted puede dar un giro a una vida. Hay una segunda ética que queremos mencionar a manera de repaso. No solo amor sostenido, sino empatía. Y esto realmente fluye del amor. Es simplemente otra dimensión del amor. Y eso está en el versículo 3. Acordaos de los presos como si estuvierais presos con ellos. ¿Sabe usted lo que realmente es la empatía? Sufrir con, literalmente, empatía es entrar en el interior y sentir lo que alguien siente. Usted tiene que ser una persona abnegada para hacer eso. Si la gente está en la cárcel, usted siente eso. Aquellos que sufren adversidad, como ustedes mismos también en la carne, en su propio cuerpo, usted sabe lo que la gente atraviesa cuando enfrentan dolor. Y sabe una cosa, la empatía puede ser mostrada de 3 maneras, por lo menos, en muchas maneras. Pero hay 3 interesantes en el Nuevo Testamento. 2 Timoteo 1:16. El Señor tenga misericordia de la casa de Onesíforo, porque Él con frecuencia me confortó y no se avergonzó de mis cadenas, pero cuando Él estuvo en Roma, Él me buscó de manera diligente y me halló. El Señor tenga misericordia de Él, que haya misericordia en el Señor en ese día. Y en muchas cosas Él me ministró en Éfeso, y tú lo sabes muy bien. ¿Sabe una manera en la cual usted puede mostrar empatía? Mediante su presencia personal con alguien en necesidad. Eso es empatía, simplemente estar en donde ellos están. Aquí hay otra manera, no solo únicamente con su presencia, sino en ciertas obras que usted puede hacer. Filipenses capítulo 4, Pablo necesitaba algo de empatía, él estaba en la cárcel. Filipenses 4:14, no obstante, bien habéis hecho que compartisteis en mi aflicción. Ahora vosotros, filipenses, sabéis que al principio del Evangelio, cuando partí de Macedonia, ninguna iglesia compartió conmigo con respecto a dar y recibir, pero solo ustedes. En otras palabras, nadie me dio dinero para seguir con mi ministerio. Pero inclusive a Tesalónica ustedes me enviaron una y otra vez para mi necesidad, no porque deseaba una dádiva, sino que deseaba fruto para que abundara a vuestra cuenta. Me da gusto que están dando, no porque recibo el dinero, sino porque cuando ustedes dan, son bendecidos. Versículo 18, pero tengo todo y abundo. Estoy lleno, habiendo recibido de Epafrodito las cosas que me enviasteis. Olor fragante, sacrificio acepto, agradable a Dios. Otra manera de mostrar empatía es mediante obras de amor, no solo mediante su presencia personal, sino hacer obras de amor. Hay una tercera manera en la que usted muestra empatía a alguien más, y es mediante la oración, orando por ellos, Colosenses 4:18. Pablo cierra Colosenses con estas palabras: acordaos de mis prisiones. Oigan, dice él, no se olviden de que estoy en la cárcel, oren por mí. Ahora, esta es nuestra obligación básica hacia otras personas, amarlos con una preocupación plena y empatía. Y realmente, amados, eso es lo único que necesitan en términos de otras personas, ¿no es cierto? Porque si usted los ama, usted no va a romper ninguna otra ley. Él pudo haber dicho, no maten, no roben, no hagan trampa, no maten, no envidien, no mientan, no lastimen, no abusen, etcétera, etcétera, etcétera. Y lo único que dice es, no dejen de seguir amando. Acompáñeme a Romanos, si es tan amable, en el capítulo 13, tan solo por un momento breve, y le voy a mostrar algo ahí. Romanos 3, y veamos el versículo 8. Para todos aquellos de ustedes que están endeudados en este momento y no han pagado recibos, este será un versículo serio. No debáis a nadie nada, sino el amaos unos a otros. ¿Sabe una cosa? Solo hay una deuda que debemos deberle a la gente, y esa es la deuda de amarlos. Y esa es una deuda. Entre más paga usted, más debe usted. Usted nunca deja de deber. No debáis a nadie nada, sino el amaros unos a otros, porque el que ama, ¿qué? Ha cumplido la ley, porque la ley dice, no adulterarás, no matarás, no robarás, no darás falso testimonio, eso significa mentir, no codiciarás, y cualquier otro mandamiento, él podría unirlos en uno diciendo, ¿qué? Amarás a tu prójimo como a ti mismo, porque el amor no hace mal al prójimo, por lo tanto el amor es el cumplimiento de la ley. Esa es la razón por la que, como puede ver en Hebreos 13, no necesita enlistar muchas cosas. Lo único que necesita decir es simplemente amen, y eso se encarga de la ley. ¿Es correcto? Si un hombre ama, él no matará, porque el que ama nunca busca destruir. Y escuche esto, el amor no puede odiar. El amor va a buscar destruir a un enemigo al hacerlo su amigo. Si un hombre ama, él nunca va a robar, porque el amor no toma lo que no es de él. ¿Qué hace? Da. Y si un hombre ama, él nunca codiciará, porque la codicia, epitumía, lo cual significa el deseo no controlado, no apropiado para la satisfacción personal. Si un hombre ama, él nunca va a codiciar, porque el amor no está centrado en sí mismo, es abnegado. ¿Lo ve? Entonces el amor es lo único que él necesita. De hecho, Pablo dice, el amor es el vínculo perfecto, amarra todo. Entonces el amor es la ética básica hacia otros. Ya hemos cubierto esto. Muy bien. Segunda cosa. ¿Qué hay acerca de la conducta del cristiano en relación a nosotros mismos? ¿Cómo me debo conducir hacia mí mismo para vivir el tipo de vida que es un testimonio para el mundo y gozo para mí? ¿Cómo vivo hacia mí mismo? Número uno, pureza sexual. Pureza sexual. Ahora, la palabra sexo se ha convertido, como usted sabe, habían tabús en el pasado y usted sabe, el sexo era una palabra que era un tabú hace muchos años atrás. Usted simplemente no decía eso. Era una palabra terrible y ahora el sexo está por todos lados. Hay otro tabú en la actualidad. ¿Sabe usted qué palabra es tabú en la actualidad? Muerte. Si usted realmente quiere arruinar una conversación rápidamente, simplemente mete eso. Porque estamos viviendo en una sociedad hedonista en donde el momento es todo y el sexo se ha convertido en un estilo de vida y la muerte es lo que nadie quiere enfrentar. Y entonces él dice, la pureza sexual, versículo 4, honrosos en todos el matrimonio. Y realmente les dijimos que debería ser traducido, dejen que el matrimonio sea honorable en todos. Dejen que la cama no sea contaminada, porque a los fornicarios y a los adúlteros los juzgará Dios. Pureza sexual. Y vivimos en un mundo que está loco por el sexo. No es que los deseos de la gente son diferentes, simplemente la sociedad los deja hacer más cosas. Y si los deja, los van a hacer. Y Romanos capítulo 1 dice que se vuelven muy inteligentes e inventan nuevas cosas. La gente en nuestra sociedad ha enloquecido en el área de la satisfacción sexual. Cuando dos personas permiten que sus pasiones no tengan freno el uno hacia el otro, cuando dos personas se permiten a sí mismas enredarse en una situación comprometedora en términos sexuales, permítame decirle algo. Amigos, no es que se aman el uno al otro demasiado, es que no se aman el uno al otro lo suficiente. Es que se aman el uno al otro muy poco, como para respetar la pureza el uno del otro ante Dios. Y les digo, si un hombre viene a ustedes, niñas, y les dice, te amo tanto, dame lo que quiero, él no te ama mucho, en absoluto, créeme. Su amor no se ha desarrollado al punto en el que lo más importante en su vida es

cuerpo. La pureza de su propio cuerpo ha sido contaminada. Y entonces Dios dice, deseo pureza sexual. ¿Sabe una cosa? Es algo trágico. Nunca olvidaré a una joven de universidad que se me acercó en una ocasión simplemente despedazada. Digo, ella era un desastre. Y ella dijo, ¿sabes una cosa? Solo he sido cristiana por poco tiempo y me metí en un grupo de jóvenes y el presidente del grupo de jóvenes fue el primer cristiano que jamás había conocido. Y una noche él me pidió salir en una cita y pensé, es el primer cristiano con el que he salido en mi vida. Y pensé, oh, qué maravilloso estar con un cristiano. Qué diferente será de lo que yo estoy acostumbrada a vivir. Ella salió con este hombre y antes de que la noche se acabara, él había destruido la pureza de ella y ella estaba destruida. Lo último que oí de ella, su vida estaba simplemente destruida. Eso es trágico. Y esa no fue la única vez que eso ha pasado. Nuestra pureza en el área sexual es tan, tan importante. Y mientras que Dios no se opone al sexo, Él lo inventó. Y le voy a decir, Él sabe lo que está haciendo. Es algo hermoso, es algo satisfactorio. Y en el matrimonio, nada sexual dentro de los vínculos de la razón está mal. Afuera del matrimonio, todo está mal. El punto es que Dios desea pureza. Huyan del pecado sexual. Corra, huya de él cuando lo vea. José se encontró a la esposa de Potifar. Ella pensó que José era un hombre muy atractivo. Entonces metió a José ahí en la habitación y ella empezó a seducir a José. ¿Sabe usted lo que él hizo? ¡Ush! Él hizo lo único inteligente. Él corrió. Él no dijo, ahora me gustaría decir cuál es mi postura en esto. Él huyó. Y mientras que él iba de salida, ella lo tomó de su túnica. Eso es lo que lo metió en la cárcel. Pero Dios lo exaltó, ¿no es cierto? Él simplemente corrió. Simplemente salió de ahí. ¿Recuerda usted lo que él dijo? ¿Cómo puedo hacer yo esta impiedad y pecar contra Dios? ¿Cree usted que él no sabía lo que era pecar? He oído a personas cristianas que dijeron que no pensaban que el sexo fuera del matrimonio estaba mal. José dijo que era un pecado y una impiedad en contra de Dios. Si necesita algo de evidencia, Génesis 39:9 debería ser suficiente. ¿Sabe usted lo que David hizo? Se fue ahí a su techo, vio por ahí y vio a esa guapa Betsabé, y él hizo que Betsabé fuera traído a su presencia y mató a su marido. Y él sabía lo que estaba haciendo. Cuando se acabó todo, ¿se acuerda de sus palabras en el Salmo 51:4? Esto es lo que dijo: contra ti y solo contra ti he pecado y he hecho esta maldad. Él sabía que estaba mal. La pureza personal siempre es una batalla, es una batalla para todo mundo. El apóstol Pablo dijo en 1 Corintios 9:27, golpeo mi cuerpo y lo pongo ¿en qué? En servidumbre. Y sabe una cosa, hoy día Satanás tienta y con todos los medios masivos de comunicación, usted simplemente tiene dificultades para escapar de esto, pero llega un punto en el que necesita hacerlo, necesita correr. Tantos cristianos han destruido su testimonio y su propio gozo personal ha sido perdido debido al pecado en esta área. Bueno, la segunda cosa en términos de una ética realmente que nos involucra a nosotros mismos, no solo es la pureza sexual, sino la satisfacción, versículo 5. Sean vuestras costumbres sin avaricia, contentos con lo que tenéis ahora. Porque él ha dicho, nunca te dejaré ni te desampararé. Aquí hay otra cosa, satisfacción. No solo pureza sexual, sino hacia nosotros mismos necesitamos tener satisfacción. ¿Está usted satisfecho con lo que tiene? Esto sigue muy de cerca la idea de actividad sexual, porque sabe una cosa, esa es una gran área de tentación, ¿no es cierto? Simplemente porque usted está casado no significa que Satanás no lo tienta a veces a usted anhelar a alguien más, a la persona prohibida. Eso es avaricia, codicia. Y la codicia es una maldad terrible, sea codiciar la esposa de alguien, o sea codiciar dinero, cosas o posesiones, cosas materiales, lo que sea, es algo terrible. De hecho, los líderes de la primera iglesia no podían tener eso como parte de su vida en absoluto. En 1 Timoteo 3:3 dice que los obispos no deben ser dados a mucho vino, no que deben estar por mucho tiempo cerca del vino en el griego, no pendencieros, no codiciosos de ganancias deshonestas, eso simplemente no se permite. Y no solo eso, Pablo le dijo a Timoteo en el mismo libro, en el sexto capítulo, en el sexto versículo, pero la piedad acompañada de contentamiento es que gran ganancia. ¿Usted quiere ser realmente rico? Esté feliz con lo que tiene, la piedad y el contentamiento. Eso es lo que el versículo dice.
sean vuestras costumbres sin avaricia, contentos con lo que tenéis ahora. Porque Él ha dicho, nunca te dejaré ni te desampararé. De manera que podemos decir confiadamente, el Señor es mi ayudador.

0: Señor, no temeré lo que me puede hacer el hombre. Tomen todo lo que tengo, ¿qué me importa? Ahora enfrentémoslo. Usted va a perder de cualquier manera, o aquí y ahora, o en las próximas semanas, o en unos cuantos meses, o cuando usted muera, o cuando Jesús venga. Con frecuencia me he preguntado, ¿cómo la gente puede acumular fortunas en este mundo y después morir, cuando usted podría invertirlo todo en la obra de Dios? Usted ve lo que la avaricia, la codicia, le hizo a Adán. Para Balaam, quien amó el pago de la injusticia, la Biblia dice lo que la avaricia hizo para Caín. ¿Recuerda lo que la avaricia le hizo a Judas? ¿Y lo que la avaricia le hizo a Ananías y a Zafira? No es algo ligero. Ahora, la forma más común de avaricia es el amor al dinero. Anhelar riquezas materiales. Quiero que vea el versículo 5. Sean vuestras costumbres sin avaricia. La palabra sin avaricia es una palabra en el griego. Afilarguros. Eso viene de tres palabras. A es lo que llamamos una alfa privativa, lo cual niega la palabra. Fileo significa que te gusta. Arguros significa plata. Avaricia significa que te gusta la plata. Amar el dinero. Afilarguros significa estar sin el amor al dinero. Y entonces él dice, deberán estar satisfechos sin el amor a la plata. Si usted comienza a amar el dinero, usted está pecando en contra de Dios. ¿Sabe usted cuál será el resultado? Testimonio ineficaz y falta de gozo en su propia vida. Lucas 12:15. Y él les dijo, guardaos de la avaricia, porque la vida del hombre no consiste en la abundancia de las cosas que posee. ¿Escuchó eso? Eso no es vida. Codiciar riquezas materiales es pecado. Ahora, no estoy diciendo que está mal tener dinero. Simplemente está mal codiciarlo. La Biblia no dice que raíz de todos los males es el dinero. Dice que raíz de todos los males es el amor al dinero. De hecho, como usted sabe, Deuteronomio 8:18 dice, Dios es el que te da el poder para hacer las riquezas. Pero aquí está la exhortación clave, y no lo olvide. Salmo 62:10, escuche esto. Si las riquezas aumentaren, y podría ser, escuche, no pongas tu corazón en ellas. ¿Oyó eso? Esa es la clave. Podría tenerlas. Si usted las tiene, no las ame. Y ahí es exactamente en donde la exhortación necesita ser dada. En Job 31. Leemos en el versículo 24. Si he hecho del oro mi esperanza, o le he dicho al oro fino, tú eres mi confianza. Él puso toda su confianza en el dinero. Si me he regocijado porque mi riqueza fue grande, porque mi mano había tenido mucho. Si vi el sol cuando brilló, la luna caminando en brillo. Y él sigue y sigue acerca de todas estas cosas. Y llega al versículo 28. Esta también fue una iniquidad que debía ser castigada por el juez, porque habría negado al Dios quien está arriba. El hecho de que un hombre ame el dinero es que niega a Dios. Eso es lo que él dijo. No hay lugar para la avaricia. En 1 Timoteo capítulo 6, permítame leerle estas palabras. Y estas son palabras importantes, y hay mucho aquí. En el versículo 6, pero gran ganancia es la piedad acompañada de contentamiento, porque nada hemos traído a este mundo y sin duda nada podremos sacar. Así que teniendo sustento y abrigo, estemos contentos con esto. Si usted tiene alimento y ropa, esté contento. ¿De dónde va a sacar eso? ¿Acaso Dios promete darle a usted eso? ¿Tiene que preocuparse por lo que va a comer? ¿Tiene que preocuparse en algún punto por lo que va a vestir? No. ¿Alguna vez necesita usted preocuparse? No. ¿Usted llega a preocuparse? Sí. Pero los que quieren enriquecerse caen en tentación. No dice que los ricos van a caer en tentación, dice que los que quieren enriquecerse. Siempre pienso en John D. Rockefeller. Una vez se le preguntó cuánto dinero quería él. Él dijo, $1,000,000. Él llegó a tener $1,000,000. El mismo hombre dijo, ¿cuánto quieres? Él dijo, quiero $1,000,000. Como puede ver, la ley de satisfacción decreciente. Pero los que quieren enriquecerse caen en tentación y lazo, y en muchas codicias necias y dañosas que hunden a los hombres en destrucción y perdición, porque raíz de todos los males es el amor al dinero, el cual codiciando a algunos se apartaron de la fe y fueron traspasados por muchos dolores. Observe, pero tú, hombre de Dios, huye de estas cosas. Acabamos de oír allá atrás también de la pureza sexual, ¿verdad? Aquí hay dos estándares para la vida del creyente: pureza sexual y satisfacción. Huya del pecado sexual y huya de la codicia. Jamás se coloque en la posición en donde usted está más preocupado por su cuenta de banco que por su vida espiritual. Usted debe aprender a estar contento con lo que tenga. El salmista dice en el Salmo 37, he vivido por mucho tiempo, me encanta esto, y nunca he visto a los hijos de Dios que mendigando pan. ¿No es eso bueno? Eclesiastés, pensé en un versículo ahí, pienso que es, creo que es el 5:10. El que ama el dinero no se saciará de dinero, ni el que ama la abundancia con lo que incrementa. ¿No es eso interesante? Es la ley del retorno decreciente. Entre más tiene usted, más quiere usted. Y la gente se mantiene alejada de la salvación por el amor al dinero. Y los cristianos se mantienen alejados del gozo. Se les roba. No sea avaro. Y después él cita el Salmo 118, versículo 6. El Señor es tu ayudador. ¿Qué temerás? Si te roban todo lo que tienes, ¿por qué te preocupas? La falta de contentamiento es pecado, amados. Escúchenlo. La falta de contentamiento es pecado. Dice usted, bueno, John, me gustaría estar contento, satisfecho. ¿Cómo puedo estar realmente satisfecho? ¿Cómo puedo quitarme esto de querer el dinero y querer ahorrar dinero y guardar dinero y vivir inmerso en el dinero y gastarlo? El amor al dinero viene en todo tipo de formas en conseguirlo. Algunas personas expresan su amor al dinero al conseguirlo, como puede ver. Lo acumulan, quieren más, más. Algunas personas expresan su amor al dinero al guardarlo. Como ven, simplemente son miserables, usted sabe. Y cada centavo es como dar sangre, ¿se da cuenta? Otras personas expresan su amor al dinero al exhibirlo enfrente de todo el mundo para que lo vean. ¿Se da cuenta? Existen todo tipo de formas de amor al dinero. ¿Cómo es que usted puede estar satisfecho? ¿Cómo es que usted puede superar eso? Permítame tan solo darle algunas cosas rápido y vamos a cerrar. En primer lugar, reconocer la bondad de Dios. Creo que la satisfacción viene cuando usted reconoce que Dios es bueno. ¿Oyó eso? Pablo dijo, a los que aman a Dios, todas las cosas les ayudan a bien. Pablo dijo, mi Dios, pues, ¿qué? Suplirá todo lo que os falta. ¿Sabe usted que Dios es bueno? Si Él es bueno, ¿va a cuidar de usted? Muy bien. Aquí hay otra cosa. Si usted quiere estar satisfecho, reconozca que Dios es omnisciente. ¿Sabe lo que eso significa? Él sabe lo que usted necesita antes de que usted, ¿qué? Le pida. Él sabe lo que usted necesita. Usted puede colocar el Salmo 37 ahí, 18, 19, 25. Nunca he visto a los hijos del Señor pidiendo pan. Lucas 12, 30. La tercera cosa, reconozca esto y usted estará satisfecho. Reconozca lo que usted merece. Simplemente siéntese y ¿qué es lo que realmente merezco? Usted estará satisfecho. Génesis 32:10. Escuche esto. Yo no soy digno de la más pequeña de todas las misericordias. ¿Es correcto eso? Es correcto. ¿Sabe usted lo que tengo? Todo lo que tengo no lo merezco. Soy rico. Soy rico. Permítame darle algo más. Reconozca la supremacía de Dios. Esto es, reconozca que Dios le dará lo que Él piensa que usted necesita y Él va a proveer lo que usted necesita para todas las cosas en su vida. Y reconozca que para algunas personas Dios quiere que ellos sean pobres y para otros Él quiere que sean ricos y Él tiene un plan. Primero de Samuel 2:7, versículo interesante. Jehová empobrece y enriquece. ¿Sabe usted eso? El Señor está a cargo de todo eso. Él levanta a los pobres del polvo, levanta al mendigo del muladar para colocarlo entre príncipes y hacerlos heredar el trono de gloria. En otras palabras, si un hombre viene de la nada a algún punto, Dios lo trajo. Él hace a los pobres, Él hace a los ricos, Dios levanta a las personas que vinieron de la nada y ganan fortuna. Simplemente reconozca que Él es omnisciente. Él sabe quién recibe qué y Él también es poderoso. Él decide quién recibe qué. Él es supremo. La quinta cosa que debe reconocer es esta. Reconozca realmente lo que es la riqueza verdadera. ¿Sabe usted quién realmente es pobre? El mundo. Colosenses 3:2. Poned la mira en las cosas de arriba, no en las de qué, en las cosas de la tierra. ¿Realmente conoce usted las riquezas verdaderas? ¿Realmente sabe usted lo que es ser rico? Usted es tan rico en Cristo. El estar satisfecho entonces viene a partir de reconocer todas esas cosas. Después, en segundo lugar, viene de la comunión. ¿Pase usted tiempo con Dios? Permítame decirle algo. Entre más se concentre usted en su gloria, menos se va a preocupar por el dinero. Cuando usted está perdido en Jesucristo, usted está tan abrumado con lo rico que es usted, que a usted le podría importar menos algo más.
1: De esta forma hemos aprendido que una de las claves de la integridad es tener contentamiento, y el contentamiento se encuentra en apreciar la bondad de Dios. En la serie El factor de integridad, un curso básico de ética cristiana, aquí en Gracia a Vosotros. 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
2: La población con enfermedades crónico-degenerativas es cada vez mayor en México, sobre todo en adultos mayores, de acuerdo a la Encuesta Nacional de Salud y Nutrición. Los datos advierten que al menos 18% de los adultos padecen diabetes, aunque la tercera parte desconocen su diagnóstico. Un 40% sufre de obesidad y 30% de mayores de 18 años de hipertensión. De esos, un 43% ni siquiera sabe que la padece. Es por eso que especialistas del Instituto Nacional de Ciencias Médicas y Nutrición, Salvador Suribán, alertan a la población de los riesgos de padecer estas enfermedades ante la inadecuada alimentación y una vida cada vez más sedentaria. Todo por no irse a hacer análisis para saber qué tiene el cuerpo.
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Remix y Grupo G, ya sabe, La Inconforme. Acabamos de escuchar a Duelo con Le Dije al Corazón. Diferente nivel, me pones a temblar. ¡Ay, dolor! Las líneas editoriales que siempre nos acompañan. Y también escuchamos Yo con José Alfredo Jiménez. Extensión 102 trabajando.

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cuelgan de las paredes como tú los colocaste. 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Ahora, cada vez que lo veo, me refleja una figura con unas sombras profundas bajo mis ojos y unas arrugas que empiezan a amenazar mi rostro

Estamos escuchando al grupo Qué Nota, nuestra amiga Erika, que seguramente anda de gira muy trabajosa. Y mientras tenemos de fondo El Amor de la Nena, aquí la extensión 102, acabamos de escuchar a Simba Musical con Dulce Amor. Ay, se me salen los gallos, creo que no calenté la garganta. El final de nuestra historia con Josie Quen. Y aquí hay para llevar la ay, la arrolladora banda. Oiga usted, vamos a hacer lo posible, en la medida de lo posible y en lo que respecta a su agenda, a ver si puede acompañarnos un día Grupo Qué Nota aquí en Radio Chapultepec. Para que nos acompañe. Mientras nos quedamos aquí con El Amor de la Nena.

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2: La decisión reciente del gobierno de Estados Unidos sobre la vigencia del TECMEC abre un compás de incertidumbre, pero no implica una ruta catastrófica para el país, señaló Guillermo Rosales Zárate, presidente ejecutivo de la Asociación Mexicana de Distribuidores de Automotores. Como esa organización, igual están otras que empiezan a manifestar inquietud por el cómo quedó la agenda del TECMEC para los próximos años, aunque queda claro que este no desaparece como insinuaron supuestos especialistas. Pero como ahora todo se politiza, en un afán de generar incertidumbre, al final de cuentas se superan los escaños difíciles, y eso es lo que debemos apoyar por el bien económico del país.
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Es la hora capicúa, 23:23. Ah, no es cierto, es 23:32 para que sea igual, ¿verdad? Me ganó la emoción, ¿qué quiere? Que esté atenta, ¿verdad? Claro, acabamos de escuchar a Banda El Recodo con... Sí, consecuencia de mis actos, si es que no se escuchaba hace ratito. Eso fue lo que nos desconcentró. Ana Bárbara con Vicente Fernández, La Jugada. Y La Fiera de Ojinaga. Nuestro secreto será.

Bueno, eso es para que vea que estamos en vivo, porque no es un conmutador el que le contesta. Sí, porque si no tendría que ser la extensión 102 o la 104. 104, compañero, 104. Siempre te veo, linda enfermera, toda de blanco. Oiga, un abrazo para todas las enfermeras, principalmente las de la Clínica 30 del Seguro Social. Principalmente a las enfermeras de la terapia intensiva. Así que, bueno, pues con esa nos vamos a despedir. Bueno, vamos a despedirnos, vamos a cerrar transmisiones. Ahorita vamos a terminar de acomodar aquí nuestras cosas, nuestros chuchulucos. Nos escuchamos el día de mañana en punto de las 10 de la mañana. Vamos a estar con la doctora Raquel Levinstein y después nos continuamos un ratito más en la hora del buen provecho. Abrazo a todas las enfermeras que cumplen con su celoso deber cuidando a sus pacientes y no precisamente de amor. Clínica 30. Todas las clínicas, pero especialmente la Clínica 30, el área de cuidados intensivos.

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1: México planteó a Estados Unidos que la vía para reducir el déficit comercial que tiene esa nación no cambia el restringir el comercio dentro del T-MEC y, contrariamente, debe incrementarse la producción regional de insumos estratégicos en toda Norteamérica. En tanto, se dice que la economía mexicana apunta a un mayor dinamismo en los próximos meses, de acuerdo con el sistema de indicaciones cíclicos, que muestra una mejora tanto en las condiciones actuales de la actividad como en las perspectivas de corto plazo. La verdad es que aún no se ven evidencias de una expansión acelerada, y tiene meses que se habla de un estancamiento, y eso ha originado mucha especulación, incluyendo que con el futuro de la llamada relocalización empresarial, de la que México espera buenos resultados, que esperemos no se frustren.
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1: La economía mexicana, PIB, creció 0.7% en 2025, pero tras la engañosa cifra está la real. 8 de cada 10 pesos generados en ese año provinieron de la economía informal. Eso lo lograron millones de personas que trabajaban sin contrato, sin seguridad social y fuera del radar del SAT, señala un análisis del Instituto Tecnológico y de Estudios Superiores de Occidente, realizado con base en cifras del Sistema de Cuentas Nacionales de México. Así que hay millones de personas que impulsan la economía sin pagar impuestos y que opera fuera del radar del SAT y del IMSS y que sigue en ascenso, lo que refleja que los negocios informales crecen más 3 veces que la economía formal en el país.
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1: Bueno, y esta es la Tropicolombia.

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cuelgan de las paredes como tú los colocaste. Tus sandalias están en su lugar y hasta tu bata de baño está donde la pusiste tú. Lo único que ha cambiado es el espejo. Ahora, cada vez que lo veo, me refleja una figura con unas sombras profundas bajo mis ojos y unas arrugas que empiezan a amenazar mi rostro, el rostro que tantas veces acariciaste.

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1: México planteó a Estados Unidos que la vía para reducir el déficit comercial que tiene esa nación no cambia el restringir el comercio dentro del T-MEC y, contrariamente, debe incrementarse la producción regional de insumos estratégicos en toda Norteamérica. En tanto, se dice que la economía mexicana apunta a un mayor dinamismo en los próximos meses, de acuerdo con el sistema de indicaciones cíclicos, que muestra una mejora tanto en las condiciones actuales de la actividad como en las perspectivas de corto plazo. La verdad es que aún no se ven evidencias de una expansión acelerada, y tiene meses que se habla de un estancamiento, y eso ha originado mucha especulación, incluyendo que con el futuro de la llamada relocalización empresarial, de la que México espera buenos resultados, que esperemos no se frustren.
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Disculpa, corazón. Juro por Dios que esa no fue mi intención. Pues simplemente nadie manda al corazón. 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
1: La economía mexicana, PIB, creció 0.7% en 2025, pero tras la engañosa cifra está la real. 8 de cada 10 pesos generados en ese año provinieron de la economía informal. Eso lo lograron millones de personas que trabajaban sin contrato, sin seguridad social y fuera del radar del SAT, señala un análisis del Instituto Tecnológico y de Estudios Superiores de Occidente, realizado con base en cifras del Sistema de Cuentas Nacionales de México. Así que hay millones de personas que impulsan la economía sin pagar impuestos y que opera fuera del radar del SAT y del IMSS y que sigue en ascenso, lo que refleja que los negocios informales crecen más 3 veces que la economía formal en el país.
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1: México planteó a Estados Unidos que la vía para reducir el déficit comercial que tiene esa nación no cambia el restringir el comercio dentro del T-MEC y, contrariamente, debe incrementarse la producción regional de insumos estratégicos en toda Norteamérica. En tanto, se dice que la economía mexicana apunta a un mayor dinamismo en los próximos meses, de acuerdo con el sistema de indicaciones cíclicos, que muestra una mejora tanto en las condiciones actuales de la actividad como en las perspectivas de corto plazo. La verdad es que aún no se ven evidencias de una expansión acelerada, y tiene meses que se habla de un estancamiento, y eso ha originado mucha especulación, incluyendo que con el futuro de la llamada relocalización empresarial, de la que México espera buenos resultados, que esperemos no se frustren.
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1: La economía mexicana, PIB, creció 0.7% en 2025, pero tras la engañosa cifra está la real. 8 de cada 10 pesos generados en ese año provinieron de la economía informal. Eso lo lograron millones de personas que trabajaban sin contrato, sin seguridad social y fuera del radar del SAT, señala un análisis del Instituto Tecnológico y de Estudios Superiores de Occidente, realizado con base en cifras del Sistema de Cuentas Nacionales de México. Así que hay millones de personas que impulsan la economía sin pagar impuestos y que opera fuera del radar del SAT y del IMSS y que sigue en ascenso, lo que refleja que los negocios informales crecen más 3 veces que la economía formal en el país.
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2: México planteó a Estados Unidos que la vía para reducir el déficit comercial que tiene esa nación no cambia el restringir el comercio dentro del T-MEC y, contrariamente, debe incrementarse la producción regional de insumos estratégicos en toda Norteamérica. En tanto, se dice que la economía mexicana apunta a un mayor dinamismo en los próximos meses, de acuerdo con el sistema de indicaciones cíclicos, que muestra una mejora tanto en las condiciones actuales de la actividad como en las perspectivas de corto plazo. La verdad es que aún no se ven evidencias de una expansión acelerada, y tiene meses que se habla de un estancamiento, y eso ha originado mucha especulación, incluyendo que con el futuro de la llamada relocalización empresarial, de la que México espera buenos resultados, que esperemos no se frustren.
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2: ¿Cómo están? Soy Claudia Mejía. Una nueva semana, un nuevo episodio. Hay un tema que, pues como mujeres tal vez sepamos cómo manejarlo, pero tal vez haya mujeres o adolescentes que aún no, y es este tema de la higiene menstrual. Y para eso tenemos a nuestra querida doctora Carelia Mendoza, ella es ginecóloga. ¿Cómo estás, doctora?
7: Muy bien, muchísimas gracias, un gusto estar con ustedes.
2: Hablemos de la higiene menstrual, pero sí quisiera como una guía, ¿no? O sea, saber el paso a paso.
7: Claro.
2: De una buena higiene menstrual.
7: Hablar de higiene menstrual es un tema bastante amplio en el sentido de que hay muchas cosas que aún no sabemos. Sin embargo, pues la mayor parte de nosotras tenemos el contacto o de alguna manera nos introducimos a la higiene menstrual como Dios nos da a entender, porque
2: sí.
7: Nadie nos explica qué usar, cómo usar, cada cuánto cambiarlo. En el mejor de los casos, nuestra mamá, prima, tía, amiga nos orientará un poco. Pero a pesar de todo lo que hemos avanzado en comunicación, en normalización del periodo menstrual, pues finalmente no hemos logrado que esto sea hablado de manera amplia, ¿no? Porque todo el mundo esconde como esa parte todavía. En muchas ocasiones pensamos que esto es como algo que es sucio, ¿no?
2: Mucho tabú.
7: Mucho tabú, justamente. Lo primero que debemos de saber es, cada mujer es única, cada mujer tiene afinidades o facilidades para determinados productos de higiene menstrual. Pero lo más importante es a ti que te sirve y a ti que te acomoda.
2: Esto de las copas no es tan nuevo, ya tiene tiempo. Pero el otro día yo hablando con una prima le decía, bueno, ¿por qué no intentas usar la copa? Y dice, es que no he tenido relaciones. Y yo me quedé como en cero, así en blanco, porque no supe qué decirle, porque no estoy informada sobre esta parte, este producto de la copa. Entonces, ¿esto es un mito? ¿Es real? ¿Quién puede usar la copa? Bueno, tú nos acabas de decir lo que mejor te acomode y te funcione.
7: Estos dos elementos, al igual que los tampones, son situaciones que tenemos o objetos que tenemos que introducir dentro de la vagina. Aquí el por qué usarlos o no usarlos cuando se ha tenido o no se ha tenido vida sexual depende precisamente de un mito que tenemos muy arraigado, de la cuestión de virginidad. Tenemos muchas veces esa idea de que si no se han tenido relaciones sexuales, no se pueden utilizar este tipo de copas o de discos o de tampones. Si la paciente está consciente de que su virginidad está únicamente dada por una estructura anatómica que puede o no estar presente, puede o no romperse en el momento de la primera relación sexual, y para ella es mucho más fácil utilizar mediante educación que nosotros le damos a veces en el consultorio para la utilización de tampones o copas menstruales, pues adelante. Aquí la única situación es que cuando no han tenido vida sexual, utilizar este tipo de elementos puede llegar a producir un poco de dolor o incomodidad. Por eso es que muchas veces pues no se les recomienda, pero no propiamente está prohibido.
2: ¿Cuál sería la opción para las personas que no tienen un fácil acceso a estos productos?
7: En muchas zonas rurales incluso todavía utilizan telas como tal para absorbentes y no utilizar productos que sean desechables, y precisamente por el alto costo que tienen. Entonces son regiones en donde están acostumbrados a utilizar los recursos propios, porque no hay forma de que ellos tengan acceso a otro tipo de procesos o de materiales como las toallas sanitarias.
2: Y por ejemplo, si estas mujeres utilizan estas, supongo que son como los pañales que usan para los niños.
7: Sí, o incluso, por ejemplo, algunas telas absorbentes como los tipo toalla,
2: okay.
7: La toalla para lavarse las manos,
2: sí,
7: pueden
2: sí.
7: llegar a utilizar.
2: Okay.
7: Y lo único que se les recomienda es que estén perfectamente lavadas, perfectamente secas antes de utilizarlas, porque esto puede ser un factor de riesgo para infección. La copa menstrual es una excelente opción, pero también tiene ciertas situaciones que debemos de tomar en cuenta. Entiendas que tienes que cambiarlo cada 6 a 8 horas recomendablemente, incluso de acuerdo a la cantidad de flujo que tienes puede ser esto más frecuente. Al igual que con la toalla sanitaria, se recomienda cambiarla entre cada 6 a 8 horas para evitar algún accidente o alguna situación de infección.
2: Tipo de ropa interior.
7: Okay.
2: O sea, que podamos utilizar.
7: Bien, independientemente de que estemos o no en un ciclo menstrual, nosotros debemos utilizar ropa interior que sea completamente algodón, es la recomendación siempre, completamente de algodón. Tratar de evitar que tenga colores, porque se ha visto que incluso los colores pueden llegar a tener algunos elementos que pueden ser disruptores endocrinos. Tratar de evitar telas sintéticas precisamente por el contacto con estos disruptores endocrinos o por contaminación. Y ropa que no sea muy ajustada, porque pues nos encanta meternos en esos pantalones súper embarrados que nos ponemos con calzador, pero no es como lo más sano, ¿no? Entonces, en cuanto a la ropa interior, pues no debe ser ajustada y debe ser de algodón preferentemente.
2: El lavado de manos. O sea, yo creo que debe ser el primer paso, así uses lo que estés usando, lavarte las manos.
7: Sí, independientemente del producto que nosotros utilicemos, siempre se recomienda para remover cualquier producto de higiene menstrual, lavarse las manos previamente, porque vamos a tocar nuestra área genital.
2: Ay,
7: y
2: sí,
7: todo lo que traemos en las manos, o sea, todo lo que toca nuestras manos en todos lados, pues tiene mucha contaminación de muchas cosas. Entonces, lo ideal es sí, lavarnos las manos antes de ir al baño.
2: Por favor, y después también, ¿no? Digo,
7: sí.
2: La preciosa hay que cuidarla. A la hora de lavar tu área genital, hay demasiados productos también. Existen muchísimos productos, jabones, lociones, etcétera, etcétera, etcétera. ¿Qué es lo recomendable para la limpieza?
7: Lo recomendable es no utilizar productos perfumados, que eso es fundamental. Bañarnos únicamente con agua y jabón, jabón neutro de preferencia, sin aromas, sin olores añadidos, porque estos pueden llegar a generar contaminación, como lo hablamos con los productos de higiene menstrual. Entonces, realmente, otra vez venimos de campañas publicitarias en donde dicen que nuestro cuerpo tiene que oler a flores del campo, y pues la realidad es que no es
2: obvio,
7: cierto.
2: No.
7: Entonces, pues nos hemos acostumbrado a que debemos de oler perfumadas todo el tiempo, y esto no es necesario. Con que nosotros tengamos una higiene con un jabón neutro, un jabón de baño que no sea perfumado, es suficiente. Existen muchos productos, mientras estos no tengan algunos fenoles, alguna aromatizante, podemos utilizarlos.
2: La limpieza para ir al baño, ¿cómo debería de ser?
7: Siempre tratamos de encontrar productos que nos puedan ayudar en nuestra vida diaria. Entonces, hay, por ejemplo, a quienes se les facilita las toallitas húmedas. La realidad es que dentro de todo lo que se ha estudiado, lo único que se pide es que si se utilizan, por ejemplo, toallitas húmedas, estas no sean con alcohol y no tengan ningún tipo de perfume. Entonces, lo que hacemos habitualmente y la práctica común es el uso de papel higiénico, con lo cual tendría que ser suficiente. Lo ideal es que nosotros tuviéramos un lavado con agua y posteriormente solamente secar a palmaditas con el papel higiénico, pero se considera que utilizar únicamente el papel higiénico y limpiarnos de adelante hacia atrás, pues tiene que ser suficiente para nuestra higiene.
2: ¿Y baño diario?
7: Baño diario, sí, por supuesto.
2: ¿Estés o no estés en tu periodo?
7: Así es.
2: Ok. Bueno, digo baño diario porque, bueno, una sabe de eso, ¿no? Entonces ya una a los dos días y no te bañas ya estás como de...
7: Exacto, pero también tratar de no exagerar en nuestro aseo diario, porque pues hay pacientes que se lavan con ciertos jabones que son muy abrasivos para la piel, entonces este tipo de jabones está prohibido.
2: ¿Cómo abordar este tema con las niñas, con las hijas?
7: Primero debemos de aprender nosotros, quitarnos todos los tabús, todos los mitos que tenemos en la cabeza, quitarnos las dudas. Y segundo, pues entender que también nuestros hijos ahora tienen acceso a otro tipo de elementos que a veces pues llegan a conocer más de ciertos temas que nosotros. Entonces, entre mejor estemos preparados, podemos pedir apoyo de un médico para poder orientar a nuestros hijos sobre estos temas.
2: Pues muchísimas gracias por estar aquí y por darnos estos tips. Soy Claudia Mejía. Bye.

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2: La economía mexicana, PIB, creció 0.7% en 2025, pero tras la engañosa cifra está la real. 8 de cada 10 pesos generados en ese año provinieron de la economía informal. Eso lo lograron millones de personas que trabajaban sin contrato, sin seguridad social y fuera del radar del SAT, señala un análisis del Instituto Tecnológico y de Estudios Superiores de Occidente, realizado con base en cifras del Sistema de Cuentas Nacionales de México. Así que hay millones de personas que impulsan la economía sin pagar impuestos y que opera fuera del radar del SAT y del IMSS y que sigue en ascenso, lo que refleja que los negocios informales crecen más 3 veces que la economía formal en el país.
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3: Con el gusto de saludarles a las 7 de la mañana con un minuto de este martes 7 de julio 2026. Ya llegamos a la primera semana, vamos a completar la primera semana de este séptimo mes del año. El séptimo mes en su séptimo día es el 2026, único e irrepetible. Amigas, amigos, Javier Rodrigo Ruiz en este micrófono dándoles la bienvenida. ¿Cómo están? Estamos listos para llevar a ustedes 50 y tantos minutos, 58 minutos de lo más importante de la información acaecida en México y el mundo, con el compromiso de que a las 8 de la mañana usted pueda salir a enfrentar la actividad cotidiana bien, absolutamente bien, veraz y oportunamente informada, informado. Amigas, amigos, aquí comenzamos con el saludo a quienes nos escuchan a través del 560 de AM, la radio la radio análoga de siempre. Gracias por estar ahí. 69 años ya de la Radio Chapultepec en 560 de AM y también a través de la tecnología www.radiochapultepec.mx. Aquí andamos. -14 grados centígrados es precisamente lo que en este momento está dando el servicio meteorológico. Es decir, en este martes, hoy tenemos una temperatura relativamente baja comparada con lo que tendría que ser en un verano del 2026. ¿Cómo se va a mover esta situación? ¿Cómo se va a mover la temperatura? Bueno, de 14 grados que hay actualmente, llegaremos a 23 a las 2 de la tarde de este martes. Tendremos una mañana parcialmente nublada. Nubes y claros se estarán dando durante toda la jornada, más o menos como el día de ayer, que tuvimos poca actividad solar, pocos rayos del sol, y bueno, tendremos también probabilidad de lluvia a partir de las 4 de la tarde. 60%, se moverá entre el 60 y el 70% de probabilidad de lluvia débil, y así nos iremos hasta el final de este martes, pasado por agua ya al final de la jornada. Estará seco durante el mayor tiempo, la mayor parte del día, pero tendremos lluvia al atardecer y al final del día. El sol salió a las 6 de la mañana con 4 minutos, prácticamente imperceptible porque pues está nublada la mañana, probablemente se abra por ahí de las 8 o 9 de la mañana, pero se volverá a cerrar ya por ahí de las 3, 4 de la tarde para dar paso a la llovizna, a la lluvia débil que se presentará, según dice el pronóstico meteorológico. La puesta del sol se espera a las 7 de la noche con 19 minutos. El mediodía lo alcanzaremos a las 12:41. faltando 19 para la 1 de la tarde, para las 13 horas. El momento de mayor claridad se dará en ese momento, en el que, si se dan las condiciones, también para quienes estén en condiciones, se podrán parar sobre su sombra de manera completa, porque el sol estará en el cenit. De manera que podemos declarar que a las 12 horas con 41 minutos, este martes, el 7 de julio del 2026, será perfecto.

0: Y el programa Hoy No Circula aplica este martes para vehículos con engomado color rosa, terminación de placas 7 y 8 y hologramas 1 y 2. Restricción que está vigente de 5 de la mañana a 10 de la noche en la Ciudad de México y 40 municipios del Estado de México, tomando en cuenta los 18 municipios conurbados y los del Valle de Toluca y Santiago Tianguistenco. Holograma 0 y doble 0, así como autos eléctricos, híbridos, motocicletas y vehículos de emergencia, están exentos de estas medidas. Así es como funciona el programa que desde 1989 está impulsando un mejor ambiente entre los ciudadanos. La presidenta de la República, Claudia Sheinbaum Pardo, anunció el día de ayer que este martes dará a conocer todo lo que se dijo desde Estados Unidos y la información que tiene la Fiscalía General de la República sobre el secuestro de Ismael El Mayo Zambada, que se dio hace 2 años, en 2024. Esto tras darse a conocer la participación de agentes del FBI y de la violación a la soberanía nacional.
1: Se declaró a todas y a todos los mexicanos, porque hay que defender siempre la soberanía. Y poner en su justo término la injerencia o incluso la intervención. Entonces mañana vamos a hablar de ese tema, porque es muy muy relevante. Con relaciones exteriores, consejería jurídica, le pedí a la fiscalía que pudiera venir para poder informar pues de qué fue lo que se le dijo entonces al fiscal Gertz Manero, qué consta en las carpetas de investigación de ese momento, para que se pueda informar la fiscalía, evidentemente con su autonomía, pero poder informar claramente qué fue lo que se le dijo entonces al fiscal Gertz Manero, y de este lado, Relaciones Exteriores, qué fue lo que dijo el embajador de Estados Unidos en México en ese momento, y cómo es que se da esta detención, y lo que provocó también. Y luego también, que es muy importante decirlo, la protección que se le ha dado a un grupo en Estados Unidos, porque ellos los nombraron organizaciones terroristas, pero al mismo tiempo le están dando protección.

0: Bueno, el tema de Genaro García Luna también está presente esta semana en la conferencia de prensa. Él deberá regresar lo que se robó, ya que la Unidad de Inteligencia Financiera va a informar sobre la recuperación de bienes. Sheinbaum Pardo anunció que será la UIF la que acudirá a una próxima conferencia para informar sobre la recuperación de bienes vinculados al caso del ex superpolicía, que hoy pues cumple una sentencia en Estados Unidos y que adelantó será este día cuando presentará una línea de tiempo sobre la captura de el Mayo Zambada para esclarecer los hechos y defender nuevamente la soberanía nacional.
1: Abona mucho y vamos a traer a la UIF para que pueda platicar tanto de la recuperación de bienes en Estados Unidos, de ese juicio, como otros temas relacionados con este personaje, no sé qué palabra, qué de objetivo, nefasto, que coordinó la Secretaría de Seguridad Pública en el gobierno de Calderón, que fue parte del gobierno de Fox, que hoy está preso en Estados Unidos y que después de terminar su participación en el gobierno como funcionario, se dedicó a hacer negocios durante su gobierno y después de su gobierno, con desfalcos a la hacienda pública. Entonces no podemos dejar de hablar de García Luna, porque muestra pues lo que fueron aquellos sexenios y cómo la seguridad pública estaba en manos de un personaje nefasto, lo repito nuevamente, que al que se le encargó la guerra contra el narco y resultó apoyar a un grupo del narcotráfico. Por cierto, mañana vamos a traer la mañanera este caso que recientemente fue difundido por un periodista de cómo fue y las consecuencias de la captura del Mayo Zambada. Porque más allá de que obviamente es un narcotraficante y es una persona que tenía orden de aprehensión en México y que nadie lo va a defender a él, sí hubo, de acuerdo con este reportaje y de un trabajo que hemos venido haciendo desde que salió este reportaje, de la manera en que Estados Unidos actuó o algunas agencias de Estados Unidos actuaron, y lo que en su momento dijo el embajador de Estados Unidos en México, que no tiene nada que ver con lo que en realidad presuntamente ocurrió. Entonces es muy importante hablar sobre este tema, muy importante, porque evidentemente todos en nuestro país actuamos en contra del narco y de las organizaciones criminales, pero también defendemos al mismo tiempo la soberanía y tienen que esclarecerse hechos. Y eso es muy, muy relevante. Entonces mañana vamos a hablar de ese tema. Hoy tenemos otra reunión.
0: 7:12 a.m. También, como colofón, la presidenta de la República comentó que es ridículo lo que dice Ildefonso Guajardo al afirmar que no se pudieron acordar 16 años más del Tratado Trilateral de Comercio por el narcogobierno. Bueno, la presidenta de la República lo calificó como ridículo lo que dijo este economista, hoy también exmiembro de la Cámara de Diputados de México. La presidenta de la República se preguntó, bueno, ¿y entonces dónde queda Canadá y Europa? Los aranceles que los Estados Unidos han puesto a todo el mundo.
1: Y esa es una característica de este periodo que estamos viviendo, con el auge de las redes sociales, que pueden difundir cualquier noticia falsa. Algunos medios que hacen propaganda política, no hacen información, hacen propaganda política con mentiras. Y esa es la característica de la derecha. Primero, mucha hipocresía. Ayer leía, o el día de hoy, no sé, de Ildefonso Guajardo, ¿no?, que decía que no se pudo acordar 16 años más del tratado por el narcogobierno. Háganme usted el favor. O sea, es ridículo. O sea, ¿y Canadá qué? O las tarifas que le pusieron a Europa. O las tarifas que tiene China. O las tarifas que tiene el mundo entero. Las tarifas, pues, los aranceles. O sea, como si no hubiera una visión hoy del gobierno de Estados Unidos de mayor proteccionismo, que eso es lo que estamos viviendo. Ahora, sí hay, como lo hemos dicho en muchas ocasiones, un vínculo de todos estos grupos a nivel internacional para afectar a gobiernos del pueblo, de los pueblos. El asunto es cómo nosotros logramos garantizar el derecho a la información y al mismo tiempo denunciar permanentemente estas noticias falsas. Y este odio a México, porque al final es eso. Yo dije la primera vez que ganó la selección que al que no quiere a México le va a ir mal. Entonces, el que anda difundiendo noticias, imagínense de que fue amenazada la selección de Ecuador, que es totalmente falso, pues quiere que le vaya mal a México, ¿no? Es obvio.
0: Metiendo un poquito también el tema del fútbol que estuvo presente durante estos días en cuanto a las eliminatorias de la selección mexicana en la justa mundialista. Vamos a hacer una pausa, nos detenemos un momento. La defensa de El Mayo Zambada, Ismael El Mayo Zambada, mandó una carta de recomendación de condena. En esa carta de recomendación de condena del abogado defensor de este conocido personaje del crimen organizado, se la mandó al juez federal encargado del caso. Bueno, parte del proceso, antes de que se dicte sentencia, se reitera que el acusado acepta su culpabilidad, es decir, la defensa del Mayo acepta la cadena perpetua, pide en considerar sus condiciones de salud. Y también vamos a comentar que la presidenta de la República sostuvo que la embajada de Estados Unidos presentó información al gobierno mexicano sobre la detención de este personaje en 2024. El cofundador del cártel de Sinaloa no tiene nada que ver, dice Sheinbaum Pardo, con lo que en realidad presuntamente ocurrió. Dejó entrever la presidenta Claudia Sheinbaum que la agencia estadounidense actuó en el caso de esta aprehensión de acuerdo con una publicación de un periódico de California, y la mandataria cuestionó al gobierno de ese país por esta protección, lo que acabamos de escuchar, a ese grupo criminal. Al mismo tiempo calificó de terrorista y exigió que se esclarezcan los hechos. 7:17, pausa, volvemos.
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6: 7 de la mañana con 20 minutos de este martes de Ni te cases ni te embarques. Miren, va a llover al rato. Claro, no va a ser una tormenta, según lo que anuncia el sistema meteorológico. No va a caer agua, si es de que mejor quédense en casa, ¿qué les cuesta? Claro, si usted no tiene nada que hacer, adelante. Desde Nueva York, hay una carta de recomendación de condena del abogado defensor de Ismael el Mayo Zambada García. Esta carta dirigida al juez federal encargado del caso es parte del proceso. Antes de que se dicte sentencia, se reitera que el acusado acepta su culpabilidad, reconoce que eso implica la imposición obligatoria de una condena de cadena perpetua y resalta su voluntad de aceptar las consecuencias de su proceso judicial desde que fue entregado de manera involuntaria a las autoridades estadounidenses. Quieren insistir en ello. La misiva, redactada por el abogado defensor Frank Pérez y enviada al juez federal Brian Cogan en el distrito distrito oeste de Brooklyn, ahí en ese tribunal, contrasta el comportamiento de Zambada con el del ex socio Joaquín "El Chapo" Guzmán Loera. Subraya que con su declaración de culpabilidad, Zambada García no solo le ha ahorrado los costos millonarios de un juicio de alto perfil al sistema judicial estadounidense, recordando el juicio de 11 semanas del Chapo, sino enfatiza que también está evitando que testigos y víctimas sean sujetos a el temor y riesgo de ser expuestos al ser convocados a declarar en un juicio. No se detalla a quiénes se refiere. En otros casos, ese tipo de negociación de cooperación como testigo con las autoridades estadounidenses, a cambio de algún beneficio, se inicia solo después de dictarse una condena bajo iniciativa del Departamento de Justicia. La misma misiva compara los casos de Zambada García y el Chapo Guzmán, no solo en cómo procedieron ante la justicia estadounidense, sino también el comportamiento de ambos antes de llegar a territorio estadounidense, cuando eran socios del cártel de Sinaloa. Afirma que entre ambos, Zambada era conocido por ser el miembro o el primer miembro en buscar otras soluciones para intentar mantener la paz. De acuerdo con este hecho, fue precisamente la oportunidad para actuar como mediador para resolver diferencias entre algunos de los principales funcionarios electos en su estado natal de Sinaloa, que fue usada como anzuelo para atraer a Zambada a la reunión de aquel 25 de julio de 2024, donde fue golpeado, atado, secuestrado, llevado a un avión privado en espera y llevado a Estados Unidos por Joaquín Guzmán López, el hijo del Chapo Guzmán. Al elaborar sobre las diferencias en comportamiento de Zambada y el Chapo, la carta señala que los dos recibirán la misma condena y argumenta a favor de alguna consideración para reconocer estas diferencias, sugiriendo al juez que contemple la designación de una prisión que no sea de super máxima seguridad como la del Chapo, sino una prisión que tenga la capacidad para atender una serie de condiciones de salud que padece el acusado. Los detalles de su condición están censuradas en la carta que fue hecha pública, pero el juez puede verla. Una carta que incluye una breve biografía de El Mayo, 76 años de edad, nació en medio de una familia de campesinos, estudió solo la primaria, después trabajó con su tío en su carnicería y fue

hasta los 19 años, que fue introducido al mundo del narcotráfico por un amigo. De ahí escaló a lo largo de los años para llegar al liderato del cártel de Sinaloa, a pesar de no tener esa aspiración. Se informa que después del fin de su matrimonio estuvo en relaciones con varias mujeres y al mismo tiempo ahora tiene un total de 16 hijos entre los 6 y los 55 años. Cuando Zambada García se declaró culpable y cedió su derecho a un juicio el pasado 25 de agosto ante un tribunal federal en Nueva York, el gobierno de Donald Trump se congratuló, por lo que afirmó que era un triunfo contra los narcoterroristas. Esto entrecomillado, y hasta el posible fin del cártel de Sinaloa, se aventuró a decir Donald Trump. Y también afirmó que nadie está fuera del alcance de la justicia estadounidense. La entonces fiscal general de Estados Unidos, Pamela Bondi, ahora separada de su puesto por el presidente, acusó que operaron con impunidad en los niveles más altos del mundo del narcotráfico mexicano, pagando sobornos a oficiales del gobierno, pero debajo del liderazgo del presidente Trump. Finalmente él, hablando de Zambada, fue llevado a la justicia. Subrayó que este terrorista extranjero cometió crímenes horrendos contra el pueblo estadounidense y ahora pagará por esos crímenes al pasar el resto de su vida tras las rejas en una prisión estadounidense. La cita para que el juez Kogan, el mismo que presidió los juicios del Chapo y de Genaro García Luna, dicte la sentencia de Zambada García, está programada para el próximo 20 de julio.

0: 7 de la mañana con 26 minutos. En otros temas, la secretaria del Bienestar, Leticia Reyes Amaya, presentó ayer el calendario de pagos de los programas y pensiones del bimestre julio-agosto, cuya dispersión comenzó el día de ayer y terminará el próximo 29 de julio.
1: Les presentamos el calendario de pagos, bimestre julio-agosto. Bimestre julio-agosto 2026, iniciamos 6 de julio, terminamos 29 de julio. Ya todos saben ustedes, los que nos están escuchando, que se inicia con la letra del primer apellido. Y ahí están todos los... Pueden hacer, utilizar el recurso en el momento que está el depósito en sus tarjetas. Quisiéramos recordarles, aunque todos lo saben, cuánto es. 6,400 pesos para adultos mayores. La que sigue es julio-agosto, solo julio-agosto. Mujeres Bienestar, 3,100. Sigue. Personas con discapacidad, 3,300. Madres Trabajadoras, 1,650. Y Sembrando Vida, acuérdense que este es mensual, 6,450. Y aquí quisiéramos dar este dato que es muy importante: 13,788,274 adultos mayores de 65 años en adelante son los que reciben este apoyo durante estos días. 2,783,248 mujeres de 60 a 64 años. Acuérdense, este es el programa de mujeres, Mujeres Bienestar. Esto nos da un total solo de estos dos programas. Aquí quiero ser muy clara, solo de estos dos apoyos, de 16,572 personas que reciben este apoyo. Esto significa una inversión en estos dos de 378,817 millones de pesos.
0: 7 de la mañana con 28 minutos, 7 con 28, y bueno, pues les informamos también a través de este servicio informativo que, señoras y señores, importante que ustedes sepan que el Mundial de Fútbol dejó una derrama económica de 18,000 millones de pesos en la Ciudad de México, nada más por los partidos de la selección nacional. La Coparmex estimó que los 5 partidos del Mundial celebrados en la Ciudad de México dejaron una derrama económica de más de 18,818 millones de pesos. Un partido que se llevó a cabo entre las selecciones de Uzbekistán y Colombia también tuvo lugar en el Estadio Azteca. De modo que la Confederación Patronal de la República Mexicana en la Ciudad de México estimó que pues el total de los juegos celebrados en la capital del país dejaron esta derrama económica, 18,818 millones de pesos, 4,000 millones menos que los estimados por la misma entidad, la Coparmex, y Turismo de la Ciudad de México, la Canaco, que estimó que la derrama sería de unos 22,678 millones de pesos. La Coparmex Ciudad de México indicó que los sectores de mayor demanda fueron el comercio, el hospedaje, el transporte y el entretenimiento, mientras que el gasto promedio por reunión en los hogares capitalinos fue de 1,600 pesos. La organización patronal detalló que los 5 partidos de la Copa Mundial de la FIFA celebrados en la capital del país generaron una derrama económica estimada en 18,818,317,094 pesos, derivada del gasto realizado por visitantes nacionales e internacionales, así como por asistentes locales. Los sectores de mayor demanda fueron el comercio, hospedaje, transporte y entretenimiento. Este ente aclaró que la estimación no incorpora los ingresos por venta de boletos, ya que estos forman parte de los activos comerciales administrados por la Federación Internacional de Fútbol Asociado como organizadora del torneo y, por tanto, no representan una derrama que permanezca directamente en la economía de la capital del país. La derrama económica no solo se originó en las inmediaciones del Estadio Azteca o los FanFest, sino que también se compuso de los festejos y reuniones de cientos de miles de hogares capitalinos, en donde el gasto promedio por reunión se ubicó en los 1,600 pesos. Agregó que es importante mencionar que las celebraciones realizadas en calles de diversas zonas de la ciudad, como la Columna de la Independencia, el Monumento a la Revolución y el Zócalo Capitalino, también dejaron un gran beneficio principalmente para el comercio informal, ubicándose en los 2.100 millones de pesos, cifra que no incluye en la derrama económica oficial por la naturaleza de esta. La experiencia mundialista debe aprovecharse para consolidar una estrategia permanente de atracción de eventos internacionales, fortaleciendo la infraestructura, la promoción turística y la competitividad de la Ciudad de México como una de las principales capitales de negocios y entretenimiento del mundo, señaló la Coparmex Ciudad de México. Nos detenemos nuevamente, vamos a regresar con información. Invierten más de 11 mil millones de pesos en obras para prevenir inundaciones en el Estado de México, y es que ya se viene la segunda etapa de esta temporada de lluvias, sobre todo en la capital del país y el Estado de México. Y también informaremos a todos ustedes de las acciones de la Procuraduría Federal del Consumidor ante los cobros de fianzas que están haciendo algunas empresas como Telcel. 7:32, volvemos.
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0: Es martes, son las 7:34. Gracias por continuar con nosotros aquí en Radio Chapultepec. Soy Javier Rodrigo Ruiz, con el gusto de poderles saludar en este día a través de esta frecuencia 560 y desde luego a través de la banda ancha. Hablaremos algo de que tiene que ver con la tecnología al final en nuestras efemérides del día de hoy. Mientras tanto, el saludo y la felicitación para quienes este martes están de aniversario, de cumpleaños, de onomástico, 7 de julio. Muchísimas felicitaciones para ustedes, amigas, para ustedes, amigos, que tienen algo que celebrar en esta fecha. No nos olvidamos de ustedes, es más, desde este recinto radiofónico les enviamos una gran felicitación. ¿Por qué? Porque ustedes se lo merecen, nada más y nada menos. No se puede ir por este mundo haciendo pues nada más las cosas a medias, de ninguna manera. Así es de que vamos a felicitar a cada una y a cada uno de ustedes por esta situación que se da en medio de la fiesta mundialista. 7 de julio, felicidades por lo que usted esté celebrando. Tampoco es forzoso que tenga que ser estas tres cuestiones: cumpleaños, aniversario, onomástico, puede ser cualquier otra situación. Así es de que para usted, amiga, para usted, amigo, aquí está, ¿sí se escucha? El abrazo, el apapacho y el becho, con gran gusto y estimación, porque queremos que se la pasen de lujo. Y aunque sea martes, no es un día propicio, a menos que se esté de vacaciones, para la celebración, para el barullo. Tiene que ser algo muy prudente, algo muy así de shh, bájele por favor, que ya están durmiendo. Pero de todas maneras, que sea de gran proyección para todas y para todos en esta fecha importante. Muy, desde luego, muy, muy importante. Bueno, pues vamos a saludar a nuestros amigos allá en San Gregorio, Atlapulco, a mi tocallito Edilberto Pérez Ruiz y todo su equipo que hacen el mejor pan de la zona en la panificadora Aleida. Saludos cordiales, tocayo, a todos por allá y también a quienes nos escuchan en la alcaldía de Milpalta, allá al sur, al mero sur de la ciudad, en el barrio de San Agustín. Ahí está el centro de acopio del nopal y la verdura. Saludos cordiales para todas nuestras amigas y amigos que comparten esta muy bonita actividad. Un saludo cordial, que pues se la pasen excelente, porque así es precisamente como se tiene que vivir la vida. Muchas felicitaciones, muchísimas felicitaciones a todas y a todos, y continuamos. Ah, y el saludo cordial también para nuestros amigos en ese lugar, para don Ramiro Gómez, claro que sí, pues él es el director y fundador de La Sonorísima, para la familia Filemón. Y no podía faltar el saludo para el Donas, porque si no, luego nos lo van a reclamar. ¿Qué pasó con el Donas? ¿Sí está o no está presente? Bueno, la respuesta es sí está presente. Don Aciano Pérez Romero, saludos cordiales desde aquí para allá. La inversión en obras pluviales en el oriente del Estado de México va a más de 10 mil millones de pesos. Cuatro de esas obras están en operación, informó Efraín Morales, director general de la Comisión Nacional del Agua. Estuvo presente el día de ayer en la conferencia matutina de la presidenta Claudia Sheinbaum. Dijo que para reducir el riesgo de inundaciones habrá una inversión de 11.200 millones de pesos para las obras hidráulicas que se realizan en la zona oriente del Valle de México. Destacó que el proyecto integral registra un avance general del 90%. Durante su presentación, amigas y amigos, bueno, pues él hizo acopio de mucha información, muy buena información que dio el día de ayer don Efraín Morales. Habló de avances, explicó que el proyecto comprende 6 obras desarrolladas de manera coordinada entre el Gobierno de México, el Estado de México y la Ciudad de México, con beneficios principalmente para la alcaldía Iztapalapa y los municipios de Nezahualcóyotl y, desde luego, La Paz. Así lo dijo.
5: Hola, doctor Satarain. El monto total de la inversión.
6: Son 11.200 millones de inversión en todas estas obras para la zona oriente. Gracias.
5: 11.200 millones, ya 4 de las obras entraron en funcionamiento durante estas lluvias y en 15 días estarán terminadas todas.
0: Bueno, también informó, entre las acciones concluidas se encuentran la ampliación de la laguna El Salado, cuya capacidad de almacenamiento pasó de 300.000 a 400.000 metros cúbicos. El colector Carmelo Pérez, una obra que permaneció inconclusa cerca de una década, y el cárcamo de bombeo de Xochiaca, el cual incrementará la capacidad de desalojo de agua en 16.000 litros por segundo. El funcionario detalló que el colector Teotongo permitirá aumentar en 4.000 litros por segundo la capacidad para desalojar las aguas provenientes de la parte alta de la Sierra Santa Catarina, mientras que el colector Pinos, con un avance del 88%, quedará concluido en aproximadamente 15 días. Asimismo, indicó que la laguna Churubusco, considerada un punto estratégico para el desarrollo del agua dentro del sistema, presentará un avance del 85%, por lo que todo el proyecto estará operando al 100% en las próximas 2 semanas. El titular de la Conagua señaló que las obras ya concluidas han permitido desalojar el agua con mayor rapidez durante la actual temporada de lluvias, con lo que se han reducido las afectaciones registradas en años anteriores. Respecto a las acciones llevadas a cabo en Chalco y Valle de Chalco, Efraín Morales informó que continúa la construcción del colector Chalco, obra instruida por la presidenta Claudia Sheinbaum para atender las inundaciones recurrentes en esa región. Finalmente, precisó que los trabajos registran un avance de 3 kilómetros, restan únicamente 500 metros para completar el trazado. La obra será concluida en el mes de octubre y permitirá sustituir el sistema de bombeo actual con un desalojo de agua que funcionará con gravedad. El titular de Conagua explicó que la construcción se realiza mediante el método de microtunelado, lo que reduce las afectaciones viales durante la ejecución de la obra. Añadió que, pese a las intensas lluvias recientes, las colonias Jacalones y Culturas en Valle de Chalco, así como zonas de Chalco, no han registrado inundaciones, resultado de los avances alcanzados en el proyecto.

0: 7:41, 7:41 y avanzamos. La situación que les comentamos de lo que sufre el Oriente con las lluvias año tras año, y nunca nadie había hecho nada, absoluta nada, como dirían por ahí algunas personitas de corta edad, nada. Bueno, pues ahí está la información, y también queremos informarles que bueno, hay información importante relacionada con las muertes que se dieron a cabo en medio de las celebraciones del Mundial. Alcanzaron 5 personas. El gobierno de la Ciudad de México actualizó el balance de seguridad y salud durante el Mundial de Fútbol, informando que la cifra de personas fallecidas en actividades vinculadas a la justa deportiva subió a 5. 5 víctimas. Este dato supera los 4 fallecimientos que habían sido reportados originalmente por las autoridades el pasado 1 de julio. Nadine Gasman, titular de la Secretaría de Salud Capitalina, dijo en entrevista con medios dicha cifra y detalló que desde la inauguración del torneo el pasado 11 de junio se han brindado ya 3.563 atenciones médicas y efectuado 93 traslados a hospitales. Durante su informe, la funcionaria presentó el desglose del sistema de clasificación, el triage, utilizado para atender a la población. 3.438 casos no graves identificados con color verde. 109 casos que requirieron atención médica, color rojo. 11 pacientes en estado grave con prioridad de traslado, color amarillo. Y 5 defunciones clasificadas en color negro. Aunque se confirmó el incremento en el número de decesos, las autoridades no precisaron las circunstancias específicas de la quinta defunción, ni si se trata de un caso reciente o una actualización de datos previos, lo cual nos hace pensar que la víctima murió en parecidas circunstancias a las otras 4, pero no vamos a adelantar juicios, estaremos esperando a lo que la autoridad establezca. Son 5 las personas fallecidas en la Ciudad de México en el contexto del Mundial, y el primer caso, precisamente en voz de Nadine Gasman, que es la persona ejecutora de la información, puesto que es titular de la Secretaría de Salud Capitalina, explicó cómo sucedieron estos hechos. Fue muy gráfica la presidenta, o por decir la titular de la Secretaría de Salud, cómo se dieron todos estos casos, y los explica de esta manera.
1: El primer día hubo un paciente que llegó del FanFest, llegó caminando al hospital, tenía un dolor precordial y murió de un infarto. No se había incluido porque estaba en discusión si era parte, pero ahora se incluyó. Los otros 4 los han conocido. Ese es fue del primer partido, un paciente que murió en un hospital.
2: ¿Mexicana?
1: Mexicano, sí.
3: ¿De qué murió, disculpe?
1: De un infarto.
2: ¿Dónde estaba el secretario?
1: Él estaba en el FanFest, se sintió mal, se fue caminando al hospital, llegó al hospital, tuvo una fibrilación ventricular y desafortunadamente falleció.
2: No tuvo que ver nada.
1: Que ya tenía antecedentes cardiovasculares, que había tenido una intervención antes, un mes antes, y que desafortunadamente falleció. No se había incluido porque realmente es un paciente que le hubiera podido pasar en cualquier lugar, pero como fue en este contexto, se decidió pues ponerlo en esta.
2: ¿Hombre de qué edad?
1: ¿Perdón?
2: Sí. ¿Hombre y de qué edad, secretario?
1: Hombre de 38 años.
2: ¿Y en qué hospital murió, secretario?
1: Al Gregorio Salas.
2: ¿Ya fue identificado por familiares?
1: Sí, venía con sus familiares. O sea, no era un desconocido, era una persona que vino al FanFest, se sintió mal, se fue caminando al hospital, desafortunadamente.
3: ¿Qué hospital falleció, disculpe?
1: En el Gregorio Salas.
0: 7:46, y en el mundo del mundial, el día de ayer Estados Unidos fue eliminada de la justa mundialista, con lo cual Canadá, Estados Unidos y México, los 3 países anfitriones, quedan fuera de cualquier posibilidad de avanzar a los cuartos de final, ya no se diga semifinales y la final, ¿verdad? Quedan fuera y queda la anécdota de lo que el presidente de los Estados Unidos metió su mano en el Mundial cuando, previo al partido que sostuvo ayer el seleccionado del vecino país del norte, bueno, le habían sacado una tarjeta preventiva a uno de sus jugadores estrella. El presidente de los Estados Unidos dijo que esto significa que se pierde el siguiente partido, que es con Bélgica. Mi jugador estrella, no. Y entonces va y habla con un personaje, así lo dijo Donald Trump, con un personaje de altas esferas de la FIFA, para pues decirle, proponerle que investigara el caso. ¿Por qué se le aplica una tarjeta roja al jugador que tiene que abandonar el campo? Pero lo más injusto se le hizo a Trump es que ya no pueda jugar el siguiente partido, que obviamente era crucial, contra Bélgica, para aspirar a pasar a los cuartos de final. Bueno, la FIFA le hace caso, y esto me recuerda a otro caso que vamos a comentar para ustedes más adelante. La FIFA dice, tienes razón, por favor que no aplique la tarjeta roja para el jugador norteamericano. Y entonces llega el día del partido. Claro, también la Federación Belga de Fútbol, que fue afectada con esta decisión, protestó y dijo, oigan, eso no puede ser. Bueno, ayer jugaron Estados Unidos frente a Bélgica, que miren que Bélgica le ha dado una lección de fútbol a los Estados Unidos. Hubo burlas también para el presidente estadounidense de parte de algunos jugadores de la selección de Bélgica. 4-1 nos los zarandearon a los seleccionados del vecino país del norte. Estados Unidos queda fuera y ahora Bélgica se las verá con España en los cuartos de final. Otro clásico europeo. Ya por América solamente quedan Argentina y Colombia, lo mencionábamos el día de ayer. Estaban Argentina, Colombia y Estados Unidos todavía ayer por la mañana, que mencionábamos quienes estaban dando la cara por el continente. Hoy juega Argentina, más tarde juega Colombia y esperemos, por el bien de América, que gane. Bueno, eso es por el sentimiento latinoamericano, ¿no? Porque viene Egipto y que es ya el único representante que queda de los continentes de por allá lejos, pero es lógicamente pues una cosa de principios. El único equipo africano que queda ya es Egipto. Ya no quedan equipos de Asia, solamente queda el frente europeo. Y que un equipo europeo, amigas y amigos, gane en América, no se puede tolerar. Claro, ya se dio en 2014, en el Mundial de Brasil ganó Alemania aquella final 1-0 frente a la Argentina de Leo Messi. Terrible ese resultado, pero no podemos aceptar que nuevamente los europeos finquen aquí sus reales. Así es de que esperemos que avancen los dos equipos americanos que todavía quedan en la justa. Son las 7:50. Volvemos.
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0: Siete de la mañana con 52 minutos. Gracias por continuar con nosotros. Estamos transmitiendo, como siempre, en Vivaracho, nada de piloto automático. Soy Javier Rodrigo Ruiz, como siempre, presente en esta audición. Aquí al aire, de lunes a viernes, de 7 a 8 de la mañana, siempre me tienen, con excepción de lo que será, todavía falta mucho, el próximo 16 de septiembre, que no vamos a estar al aire, por cuestión de el día festivo que se celebra. Pero para eso todavía falta todo julio y todo agosto, señoras y señores. Así es de que ya habíamos felicitado a todos quienes el día de hoy están de plácemes. Vamos a la información. El Procurador Federal del Consumidor, Iván Escalante, habla precisamente sobre las acciones que la Profeco estará realizando ante los cobros de fianzas de empresas telefónicas. Una de ellas es Telcel.
8: Sí, están se hicieron las modificaciones a los contratos de adhesión para establecer o la fianza o la garantía. Esencialmente, lo que argumenta el proveedor es por los equipos, si tuvieran algún daño. Hemos estado trabajando a partir del caso que has planteado en las mañaneras, Nancy, hemos estado trabajando con el proveedor para hacer de estos contratos esquemas mucho más justos. Entonces, si me das oportunidad en el transcurso del día, te digo cómo van los avances y te hacemos llegar una tarjeta, si me lo permites.
9: Gracias.
0: Gracias. 7 de la mañana, 53 minutos. Un problemón es el que se está dando hacia adentro de la Universidad Nacional Autónoma de México, debido a presuntos fraudes de personas y empresas que habrían engañado a aspirantes y sus familias. ¿Suspirantes a qué? ¿Quiénes son los aspirantes? Pues los estudiantes que aspiran a entrar a las diversas licenciaturas. Bueno, les están vendiendo supuestos servicios para garantizar buenos resultados en el examen de ingreso a la licenciatura 2026. La máxima casa de estudios ha presentado acciones legales ante las instancias correspondientes. Mediante un breve comunicado, la máxima casa de estudios de México reportó que en el último concurso de selección de licenciatura 2026 se presentaron un total de 158,712 aspirantes, quienes en su mayoría realizaron su examen sin contratiempo alguno. Sin embargo, reveló la UNAM, se detectaron algunas acciones contrarias a la convocatoria y a la normatividad universitaria, incluidas aquellas que podrían configurarse como prácticas ilegales de personas y empresas que engañaron a familias y vendieron servicios fraudulentos para sustentar el examen de admisión. La UNAM actuará, se lee en el documento oficial, en todo momento y de manera energética contra quien atente contra el debido funcionamiento de las tareas universitarias, y reitera su compromiso con la integridad y la honestidad académicas como principios rectores de las tareas de la institución. Apenas el 3 de julio pasado, la institución educativa presentó la denuncia penal correspondiente ante las autoridades competentes para que se investiguen y sancionen las conductas constitutivas de delitos, y así se evite que más familias y aspirantes sean víctimas de estas prácticas. ¿Qué le parece? Respecto al proceso de los aspirantes, la Universidad Nacional Autónoma de México recalcó en la misiva que los resultados de los exámenes de concurso de selección de ingreso a la licenciatura, como fue anunciado en su momento, serán publicados el próximo día 17 de julio. Se exhorta, pues, bueno, el pues va de mi parte, a los estudiantes a seguir los canales oficiales y evitar la falsa información, amigos, amigas, que ya salieron de su prepa, que están entre los 17 y los 19 años, Los resultados van a ser publicados el próximo 17 de julio, que a mi entender creo que es viernes. A ver, vamos a checar el calendario. El próximo viernes 17 de julio ya se tendrán los resultados de los exámenes. Las empresas y terceras personas que se dedican a estafar estudiantes funcionan de la siguiente manera. Primero, las falsas promesas. Utilizan publicidad engañosa y supuestos cursos gratuitos para captar la atención de los estudiantes. Exigen el pago de diversas cuotas. Oh, es que este curso pues no lo da cualquiera y usted es de los seleccionados. Supuestamente estas cuotas van destinadas a materiales o trámites internos para asegurar un lugar en la institución. Se valen del nombre de la máxima casa de estudios para dar legitimidad a sus actos y así poder extorsionar a los aspirantes. Tengan mucho, pero muchísimo cuidado. Los celulares y las carteras fueron objetos que más se robaron en las instalaciones del sistema de transporte colectivo Metro entre enero de 2024 y el pasado mes de mayo, de acuerdo con la Fiscalía General de Justicia Local. Con base en datos obtenidos de las carpetas de investigación a través del portal de transparencia de la capital, los robos fueron sin violencia en 17 estaciones de la red, entre las que destacan 7 de la línea 2, Hidalgo, San Antonio Abad, Zócalo, Chabacano, Tacuba, Revolución y Nativitas. Las otras zonas donde también se hicieron reportes fueron Aquiles Cerdán, La Raza, Insurgentes, Valderas, Lázaro Cárdenas, Peñón, Guelatao, Pantitlán, Zapata y Miguel Ángel de Quevedo. En el periodo reportado se abrieron más de 10.000 denuncias, de las cuales en casi 3.000 casos las víctimas especificaron la pérdida de pertenencias dentro de alguna estación del metro. Eduardo Gómez fue una de las víctimas. En enero del año pasado subió a la estación San Lázaro en la línea 1, donde le robaron el teléfono celular y un reproductor de música. Era viernes, alrededor de las 19 horas. El vagón en el que viajaba estaba lleno. La cartera, celular y reproductor de música estaban en las bolsas del pantalón. Además, iba cargando una maleta. Como nunca le habían robado en el metro, se sentía seguro. Iba a la terminal Tapo de autobuses. Le gusta viajar de noche y nunca le había pasado nada, ¿no? Pues ahí, cuando se bajó, se dio cuenta. No se dio cuenta ni quién fue, pero sí se dio cuenta que ya iba con menos peso del que se subió. Llega al andén. Sus audífonos estaban colgando, buscó en su bolsa, ya no traía el celular ni el reproductor. ¡Adiós! Así las cosas. 15 años viviendo en la capital, estaba confiado y escuchando música, y al bajar del vagón, silencio, se fue la música, y cuando llegó al andén, pues obviamente se dio cuenta de esta situación. Además del robo, esa noche Eduardo perdió el autobús porque decidió acudir a la agencia del Ministerio Público cerca de Pino Suárez para denunciar los hechos y hacer pues efectiva la póliza de su teléfono. El trámite fue largo y permaneció en el lugar durante 6 horas. Así las cosas. El Metro de la Ciudad de México encabezó el delito de robo en el transporte público de acuerdo con las carpetas de investigación revisadas entre el periodo que les comentaba, enero de 2024 y el pasado mes de mayo.

0: Y en nuestras efemérides musicales, un día como hoy, pero de 1989, ¿qué estamos hablando? 37 años, se anunció que por primera vez, amigas y amigos, los discos compactos, sí, el compact disc, superaban en ventas a los álbumes de vinilo, los discos que conocimos desde niños, quienes tenemos más de 40 años, 45 años, conocimos los discos de vinilo, ese formato que se tenía que poner en una tornamesa y que por medio de una aguja de diamante, se traducían ese ir por medio de los surcos del vinilo en sonido. Pues así fue para el año 2000. Los CDs representaban ya el 92% de la cuota de mercado musical estadounidense y llegaron a ser considerados el formato dominante definitivo de la era del álbum. Antes, desde luego, del auge del MP3, las descargas digitales y las plataformas de streaming, que bueno, ya eso ya es lo más actual que tenemos y que empezaron a trabajar a mediados de la década del 2000, lo que provocó su declive. 7 de julio de 1989 ya el compact disc empezaba a hacer estragos en la industria de los discos de vinilo. Eso sucedía hoy, hace 37 años. Bueno, pues con esta anécdota y el fondo musical de Kenny G, con esa flauta primorosa, se llama Yendo a Casa, Going Home, esta interpretación que todos conocimos por allá de 1989 y que desde luego formó parte de la más amplia programación musical que se recuerda de la época de oro de Radio Chapultepec. Una canción y una melodía que todos desde luego esperamos que regrese. Soy Javier Rodrigo Ruiz en la producción total de contenidos, la coordinación y la conducción de este servicio informativo, esperándolos si Dios quiere el día de mañana, 8 de julio, aquí estaremos si Dios lo permite en punto de las 7 de la mañana. Que tengan un excelente martes de ni te cases ni te embarques, va a haber lluvia débil, pero ¿sabe qué? Ni de su casa se aparte. Buenos días.
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3: México planteó a Estados Unidos que la vía para reducir el déficit comercial que tiene esa nación no cambia el restringir el comercio dentro del T-MEC y, contrariamente, debe incrementarse la producción regional de insumos estratégicos en toda Norteamérica. En tanto, se dice que la economía mexicana apunta a un mayor dinamismo en los próximos meses, de acuerdo con el sistema de indicaciones cíclicos, que muestra una mejora tanto en las condiciones actuales de la actividad como en las perspectivas de corto plazo. La verdad es que aún no se ven evidencias de una expansión acelerada, y tiene meses que se habla de un estancamiento, y eso ha originado mucha especulación, incluyendo que con el futuro de la llamada relocalización empresarial, de la que México espera buenos resultados, esperemos no se frustren.
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cuelgan de las paredes como tú los colocaste. Tus sandalias están en su lugar y hasta tu bata de baño está donde la pusiste tú. Lo único que ha cambiado es el espejo. Ahora, cada vez que lo veo, me refleja una figura con unas sombras profundas bajo mis ojos y unas arrugas que empiezan a amenazar mi rostro

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1: La economía mexicana, PIB, creció 0.7% en 2025, pero tras la engañosa cifra está la real. 8 de cada 10 pesos generados en ese año provinieron de la economía informal. Eso lo lograron millones de personas que trabajaban sin contrato, sin seguridad social y fuera del radar del SAT, señala un análisis del Instituto Tecnológico y de Estudios Superiores de Occidente, realizado con base en cifras del Sistema de Cuentas Nacionales de México. Así que hay millones de personas que impulsan la economía sin pagar impuestos y que opera fuera del radar del SAT y del IMSS y que sigue en ascenso, lo que refleja que los negocios informales crecen más 3 veces que la economía formal en el país.
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2: La economía mexicana, PIB, creció 0.7% en 2025, pero tras la engañosa cifra está la real. 8 de cada 10 pesos generados en ese año provinieron de la economía informal. Eso lo lograron millones de personas que trabajaban sin contrato, sin seguridad social y fuera del radar del SAT, señala un análisis del Instituto Tecnológico y de Estudios Superiores de Occidente, realizado con base en cifras del Sistema de Cuentas Nacionales de México. Así que hay millones de personas que impulsan la economía sin pagar impuestos y que opera fuera del radar del SAT y del IMSS y que sigue en ascenso, lo que refleja que los negocios informales crecen más 3 veces que la economía formal en el país.
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4: ¿Te sientes triste? ¿Estás enojado? ¿Enfermo? ¿Piensas que la vida ya no tiene sentido? Mira, lleva tu mano al corazón y percibe la sinfonía de la vida que palpita en ti. La vida que te entrega el arquitecto del universo en cada amanecer. Así, envuelta como regalo en un día nuevo para estrenar. La vida que no termina ni con la llamada muerte, porque con un solo pensamiento y un sentimiento de amor puedes estrechar fuertemente y decirle te amo a él, a ella, que físicamente, solo físicamente, ya no están. Y a ti, en ese lenguaje silencioso con el que habla Dios, te dice, tantas cosas, pero hay que poner atención. Te dice que sin importar el fondo emocional que estés viviendo, lo oscuro de la noche por la que atraviesas, o lo profundo del abismo en el que te encuentras, hasta ahí llega la mano extendida del Creador para invitarte a ponerte de pie, dirigir la mirada al cielo y percibir en lo grande, en lo pequeño, en lo finito, lo infinito, su grandeza sin límite, su amor sin condición. Y te lo dice de tantas y tantas formas, pero hay que poner atención, guardar silencio, escuchar al corazón. Percíbele en la brisa fresca que acaricia tu rostro, en el brillo de una estrella, en la luz, el calor del sol, en el canto, el vuelo de las aves, en el aroma, el color de las flores, en la sonrisa de un niño, la bendición de un anciano, en cada latido del corazón y en las mil formas con las que el arquitecto del universo, creador de cielo, de mar y de tierra, te dice que vive en ti y está siempre contigo.

0: Hola, hola, ¿qué tal? ¿Qué tal? Qué gusto poder saludarte y llegar hasta ti a donde quiera que nos estés sintonizando a través de Radio Chapultepec. Estamos transmitiendo para ti completamente en vivo y en directo. Así es que desde este momento yo te digo... ¡Llámanos ya! Haz contacto con nosotros. Comunícate cuanto antes al 55 55 41 43 19. No dejes de llamar también al 800 00 274 34. Comunícate cuanto antes para la cadena de oración. Dinos a quién quieres que le pongamos las mañanitas al estilo de siempre contigo. Cuéntanos tus dudas, tus inquietudes, tus anhelos, tus broncas también, tus problemas, todo, todo lo que nos quieras compartir. No dejes de comunicarte, no dejes de hacer contacto con nosotros. Dinos por favor lo que piensas cuando escuchas. Deja de anhelar lo que no tienes y agradece lo que ya tienes. Muchos dirán, ¿y eso como por qué? ¿Como para qué nos sirve? Porque si yo tengo mucho deseo de hacer este viaje, voy a dejar de pensar en ello. ¿Será esa la intención? ¿Cuál es el objetivo? Repito la frase. Deja de anhelar lo que no tienes y agradece lo que ya tienes. Ese es el tema del día de hoy. Esperamos tus opiniones al respecto, lo que piensas en relación a ello, qué te dice a ti. Repito, deja de anhelar lo que no tienes y agradece lo que ya tienes. ¿Para qué? ¿Por qué? ¿De qué nos sirve? ¿Cuál es el problema que acarrea si no lo hago? De eso y más nos va a estar hablando la doctora Raquel Levinstein esta mañana. Empezamos de lleno, ya te dije, tenemos la oración, tenemos las mañanitas, todo lo que tú nos comentes y por supuesto, ¿ya puedo decir de los pases? Muy bien, pues entonces... Aquí están 5 pases dobles para que puedas estar presente en el programa de aniversario, a partir del pastel representando al resto del público. Aquí habrá solamente 50 de ustedes del auditorio presentes. Vamos a dar hoy 5 pases dobles. Tú quieres y puedes asistir el lunes 13 de julio. Esto es desde las 9:30 de la mañana y hasta las 12 del día. ¿Te queda? Entonces llama, di que quieres participar y espérate al final del programa. Decimos los nombres de los ganadores. ¡Mucha suerte! ¡Llama ya! Vamos a empezar de lleno, no sin antes saludar y sobre todo agradecer a quienes hacen posible que este programa se lleve a cabo. Empezamos por nuestro productor hasta el cielo, le mandamos un abrazo a Héctor Pureco. En la coordinación de producción está el güero Óscar García y Josué Rafael. Tú los conoces mejor como el dúo dinámico. Gracias a mis compañeros del CECIT, Solecito, ahí están todos, hoy no sé a quién le toque, pero les agradecemos mucho que estén atendiendo tus llamadas. Repito los números en el 55 55 41 43 19 y en el 800 00 274 34. Gracias compañeros, gracias en los controles a Isabel Hernández a cargo de la transmisión de este programa y por supuesto gracias a ti que nos estás escuchando, a ti que nos estás viendo, muchas, pero muchas gracias por permitirnos estar siempre contigo.
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2: Thank you. En las notas breves y enriquecedoras de hoy, ¿sabías que la Academia de Pintura de San Carlos se estableció en nuestro país en el año de 1781? Así nos vamos al pronóstico del tiempo.

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1: Se pronostican lluvias intensas en zonas de Veracruz, Tabasco, Oaxaca y Chiapas. El día de hoy aquí en la Ciudad de México, si esperamos lluvia, es bajo el porcentaje, pero el día estará prácticamente todo el día nublado, 30-40% de probabilidades de lluvia a partir de las 4 de la tarde y hasta las 7-8 de la noche. Va disminuyendo la probabilidad de lluvia, pero la temperatura se mantiene solo en 23 grados como máxima y el día de mañana y el jueves baja todavía un poquito más, 21, tal vez 22 grados en algún momento. Así es que toma precauciones. La posibilidad de lluvia disminuye hoy, pero mañana es del 90%. Hoy 30, pero mañana 90. Toma tus precauciones.

0: deja de anhelar lo que no tienes y agradece lo que ya tienes. ¿Para qué nos sirve esto? ¿Por qué lo sería conveniente hacerlo? ¿Y qué pasa si no lo hacemos así? ¿Por qué este tema? ¿A ti qué te dice? Deja de anhelar lo que no tienes y agradecer lo que ya tienes. De eso nos habla hoy la doctora Raquel Levinstein.
1: Gracias, Orlando. De verdad, recuerda, te pido como siempre, abre tu mente, abre tu corazón para que logremos sembrar esas semillitas de amor, de esperanza, de conocimiento, para transformarnos día con día en la mejor versión de nosotros mismos. ¿Queremos cambiar la realidad? ¿Queremos tener una calidad de vida mejor? Todo el poder está en nosotros. Entonces, el tema, así aparentemente, pues no te dice gran cosa. Deja de anhelar lo que no tienes y agradece lo que ya tienes. Fíjate muy bien. Cuando estamos anhelando algo futuro, recuerda, somos una amalgama perfecta de cuerpo y espíritu, materia y eternidad. Somos seres espirituales en un plano y un cuerpo material. Y por ignorancia, por inconsciencia, nos hemos sumergido en el plano material, ignorando nuestra fuerza, nuestro poder, nuestro camino de luz en el aquí y el ahora. Entonces, la parte oscura, recuerda que nuestra mente dos potencias, luz y oscuridad, día y noche. La noche de la mente, la noche del alma que parece no tener fin, la dirige el miedo, que va acompañado de resentimiento, de culpa, fracturas emocionales que no hemos sanado, soberbia, victimismo, celos, envidia, ira, coraje, envidia, todas las chuladas de la inconsciencia, en fin. Bueno, esta parte oscura de la mente tiene una dinámica muy particular, se mueve entre el ayer y el mañana. Entonces, cuando yo estoy pensando en el mañana, para cuando me case, cuando me divorcie, cuando estudie, cuando tenga, cuando mis hijos que se casen, o sea, estás en el, no es que no lo podamos planear, podemos agendar, podemos poner un plan, un proyecto de vida, sí, pero estar anhelando lo que no tienes te lleva de automáticamente a futurizar, te saca del único momento que nos pertenece, que es el presente, este hoy. Es el único momento que nos pertenece. Entonces, estar anhelando lo que no tienes ya te desfasa del presente, que es el que nos permite conectarnos con el día de la mente. Y ahí tendríamos ya un buen trabajo que realizar y faltaría ver, agradecer lo que ya tienes. Pero por lo pronto te dejo de tarea. Analiza qué es lo que estás esperando que llegue mañana para ser feliz.
0: ¿Y por qué no nos lo comentas aquí al 55-55-41-43-19 y al 800-00-274-34? Hacemos una pausa y continuamos siempre contigo.
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Ya estamos de regreso. Muchísimas gracias por estar con nosotros. Gracias por tus llamados al 55 55 41 43 19 y al 800 00 274 34. Recuerda, tenemos solo cinco pases dobles que vamos a dar el día de hoy para el programa de aniversario que se llevará a cabo el día lunes 13. La idea es que tú vengas representando a todo el auditorio, que gracias a Dios ya somos muchísimos, muchísimos más cada día, y pues solamente habrá 50 de ustedes aquí. Vendrán a compartir el pastel, a hacer la transmisión con nosotros, pero es bien importante que sepan que solo participan llamadas telefónicas, solo llamadas telefónicas. Solo pide tu pase si tú puedes y quieres venir el día lunes 13 a las 9:30 de la mañana y quedarte hasta las 12 del día. Entonces llama y pide que quieres participar y te quedas al final para escuchar si resultaste ganadora, ganador de un pase doble. Porque por aquí me están preguntando que cuánto cuestan los boletos. No tienen ningún costo. Al contrario, nosotros les tenemos un detallito a los que se van a dar cita. Vamos a partir el pastel y vamos a hacer esa transmisión, una transmisión de amor que van a captar en cada hogar, en cada trabajo, en cada coche donde nos escuchan. Tú puedes ser parte de ello. Aquí te esperamos. Los teléfonos con gusto: 55 55 41 43 19 y el 800 00 274 34. Y mire, justamente al respecto, doctora Ana Luisa Hernández Morales, que fue una de las ganadoras del día de ayer, pone con muchos signos de admiración

0: que fue una de las ganadoras del día de ayer, pone con muchos signos de admiración: y yo ya tengo pase para ir al programa de aniversario, estoy feliz, con muchas O's, con todo en mayúscula.
1: Qué hermosa.
0: Feliz, feliz, por fin voy a estar ahí en el set con gente tan querida como son los doctores Levinstein y Orlando, además de parte de la familia Siempre Contigo y el dúo dinámico Yupi. Bravo, gracias, gracias mil, los quiero. Ah, perdón, buenos días, los quiero mucho.
1: Qué hermoso.
0: Totalmente correspondida.
1: Nosotros más felices, de verdad que estamos preparando este momento de coincidir con tanto amor por todo lo que representa. Y bueno, pues qué bendición estar juntos, donde estés, donde te encuentres. Lamentablemente el espacio es reducido, pero que llegue a cada rinconcito del mundo un mensaje de amor y de esperanza.
0: Aquí te esperamos con los brazos abiertos. Para nosotros también es un momento, nos hace mucha ilusión, doctora, el poderles ver, el podernos conocer, el podernos abrazar, el estar frente a frente.
1: Sin duda alguna, porque se siente la presencia cada mañana cuando en sus preguntas, sus inquietudes, nuestras oraciones, en fin. Pero verles, conocer su rostro, darnos un abrazo, bueno, es regalo del cielo.
0: Vamos a continuar, doctora, porque se quedó en la segunda parte. Nos explicó por qué es importante dejar de anhelar lo que aún no tenemos, pero nos iba a explicar por qué es importante agradecer lo que ya tenemos.
1: Claro, y reitero, simplemente el estar anhelando lo que no tienes te desfasa del único momento que nos pertenece, es hoy. Recuerda que el ayer es aprendizaje, el mañana esperanza, pero nada más esperanza, es la espera de algo bueno. Pero vivir el presente es conectarnos con el Eterno, con la mente divina, para manifestar en el aquí y ahora la realidad. Bueno, ahora, ¿y por qué es importante agradecer lo que ya tienes? En primer lugar, por estar viendo lo que no tengo y lo que me falta y lo que, o a veces con temor, y si ya voy a cumplir tantos años, ya estoy vieja, o sea, desfasándote. Pero hoy, ¿cómo estás? Pues tengo salud, soy autosuficiente, independiente. Bendito Dios. Agradecer, recuerda que la gratitud es un pasaporte a la dimensión de los milagros. ¿Qué es pasaporte? Es en automático, pasas a esa dimensión de infinitas posibilidades, donde todo es posible. Lo que parece imposible a nuestra limitación material, a los ojos de Dios, todo, absolutamente todo es posible. Entonces, es importante agradecer. La gratitud es como la joya de la corona, la cereza del pastel, porque mira, cuando nos quejamos menos y agradecemos más, atraemos más cosas buenas a nuestra vida. ¿Por qué? Porque recuerda que emitimos al universo nuestra frecuencia vibratoria como antenas, y que Dios no nos da lo que quieres, lo que estás pide y pide. Dios dice, por favor, no. ¿Y por qué te le pido y le pido? Pues sigue pidiendo. Es tu sentimiento, es tu emoción. Y cuando estás en gratitud, hay una serie de hormonas, de mediadores bioquímicos que se generan con la gratitud, como la oxitocina, la serotonina, la dopamina, las endorfinas. Agradecer. Y todas estas moléculas de emociones favorecen la salud. Entonces, agradezco el día, agradezco los rayos del sol que entraron por mi ventana para anunciarme el regalo de este nuevo día. Agradezco que tengo techo, que tengo casa, sustento, familia, trabajo, que puedo servir a la vida, que puedo darle a mi familia, a mi entorno, al mundo, una sonrisa, una palabra de aliento, una experiencia compartida, ser lazo de unión y no lanza que separa. Entonces, ¿por qué es importante agradecer lo que ya tienes? Porque primero, para agradecer lo que ya tienes, tienes que darte cuenta que tienes tanto, porque siempre estamos viendo lo que nos falta. Es que si tuviera esto, es que si mi papá, si no se hubiera ido, si no mi mamá, si mi esposo no se hubiera muerto, si... Pero esa es la realidad que estamos viviendo.

0: Esto es, desde ahí puedo hacer una escalera al cielo para llegar al corazón de Dios y decirle te amo a él, a ella, que físicamente ya no está. Desde este presente, que es el regalo de cada día, puedo forjar un mañana. Desde este presente puedo conectarme con la eternidad para manifestar aquí y ahora lo que el corazón anhela. Pero no te desfases del tiempo presente. Planear, agendar, está bien, sí, pero tu mente debe estar en este momento, que es el momento que nos permite conectarnos con el eterno y sentir cerquita, muy cerquita a Dios.
1: ¿Tú qué piensas al respecto? ¿Tú qué dices de este tema? Deja de anhelar lo que no tienes y agradecer lo que ya tienes. A mí se me hace que cuando no lo hacemos, doctora, somos malagradecidos. Y uno dirá, bueno, no, es que ¿cómo puedo ver lo que ya tengo si tengo un dolor tremendo y no se me quita el dolor?
0: Es lo que veo.
1: Y es lo que estoy viendo. O sea, es a lo que me jala la atención. Es lo común, ¿no?
0: Claro, y no te digo, pues si te duele, ¿cómo no te vas a fijar? Y además, bueno, tomar las medidas, valoración médica, laboratorio, tu tratamiento, sus complementos, o sea, hay que actuar, no se trata de evadir y yo pillé para todo está precioso, no, pero eso que tienes enfrente como un problema, como un diagnóstico, como un dolor, como lo que sea, está ahí por algo y para algo, pero tienes el poder de transformar, tienes el poder de crear, tienes el poder de trascender, pero mientras estés viendo lo que te falta, créeme que no lo vas a lograr, porque está tu mente, que es la que nos permite conectarnos con el Ser Supremo en el aquí y el ahora, está desfasada de la realidad.
1: Algo que nos ocupa mucho es querer estar resolviendo la vida, y no hablo de la nuestra, sino de la de los demás. Vamos a tener una charla con la psicóloga Irma Pérez, que nos va a hablar al respecto, porque estoy seguro que nos va a servir mucho, doctores, que es desgastante querer lo que no tenemos, querer que los demás hagan lo que yo quiero o que dejen de hacer lo que yo creo que deben dejar de hacer.
0: Vaya que es una gran tarea, pero hay camino para extender la mano y dejar que cada quien viva su vida con límites y reglas, por supuesto. La plática va a ser muy interesante. Te pido que pongas mucha atención.
1: Rápidamente leemos algunas llamadas. Aurorita Limón, mis amadísimos doctores, hoy agradezco a Dios el nuevo día por todos mis seres queridos, por todo y por tanto que nos da siempre, pero también por tenerlos a ustedes en mi vida, mis sabios doctores. Gracias, gracias, gracias por cada uno de su gran equipo. Personal espectacular, llenos de paciencia, amor, empatía y todo lo que ayuda a dar lo mejor cada día. Son lo máximo. Dios los bendiga siempre y nos ponen la cadena de oración a todo el staff,
0: hermosa,
1: a todos los radioescuchas, a todos de veras, muchas gracias.
0: Un abrazo con todo el amor.
1: También le agradecemos a Marina Flores, lluvia de bendiciones para todos, los quiero mucho, que se regresen multiplicadas, Marina.
0: Así es.
1: Pues vamos a hacer una pausa, recuerda nuestros teléfonos en los mismos que puedes solicitar pase para el programa de aniversario 55-5541-4319 y 800-00-274-34. Después del corte continuamos siempre contigo.
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0: Estamos de regreso. Continuamos. Gracias por acompañarnos esta mañana y sobre todo muchas, muchas gracias por permitirnos a nosotros acompañarte y estar siempre contigo aquí en Radio Chapultepec. El día de hoy nos hace favor la psicóloga Irma Pérez de hablarnos acerca de esto que estábamos comentando. El dejar de querer resolver la vida de todos te va a quitar un gran peso de encima. ¿No es así, doctora? Buenos días. Gracias por estos momentos.
1: Así es, doctor. Buenos días, doctor. Buenos días, doctora. Y también buenos días a nuestra audiencia. Efectivamente, el dejar de... vamos a empezar por el decir no, empezar por practicar decir no a las responsabilidades o cargas que no nos corresponden. Ese sería uno de los puntos a tratar para dejar de hacernos responsables de cosas que no nos corresponden. En este caso, yo pongo más bien un ejemplo en el que una paciente, en este caso no voy a poner nombres, pero ella me comentaba, yo solía pagar la tarjeta bancaria de mi novio y lo hacía como un acto de afecto hacia él. Pero después ya él se había acostumbrado a que yo lo hacía ya de manera constante. Estas personas a las que suelen resolver los problemas de los demás también es conocido como los ayudadictos. Entonces ya se había vuelto en este caso ella una ayudadicta de esta persona. Y ella me decía, en este caso, ¿qué se tendría que hacer? Yo le comentaba, bueno, pues aquí lo que tendríamos que resolver es, en primera, que tú aprendas a decir no ante esta situación, porque eso te va a evitar a que genere más problemas posteriores. Y poner límites también, el que tú pongas límites en su momento es lo que te va a ayudar a que ya no tengas más, esto no sea grande, esta situación, ¿no?
0: Ese es justamente el problema, ¿no, doctora? El que no sabemos poner límites, creemos que poner un límite va a atrofiar, va a dañar la relación, me va a dejar de querer, y no solamente con la pareja, hablo, por ejemplo, bueno, hasta de papás con los hijos, no es que si lo regaño me va a perder la confianza, ya no me va a querer. Qué difícil es querer cargar con esa responsabilidad que además no nos corresponde. ¿Qué dice eso de nosotros, doctora? Cuando somos así, cuando somos que queremos resolverle a todos, decirle a todos qué tienen que hacer, qué dejar de hacer, cuando nos cuesta trabajo poner un límite, ¿de qué habla eso?
1: Pues fíjese, doctor, que básicamente muchas de las veces hay un miedo interno, un miedo y un temor al rechazo, a sentirnos rechazados. Incluso también hay otro ejemplo muy común, como un ejemplo muy común sería cuando una hija o un hijo piden a la mamá que cuide del nieto, por ejemplo, o a una tía le piden que cuide del sobrino. La persona lo hace por el afecto al hijo o al sobrino, pero ya después se vuelve como una responsabilidad. Y el no poder decir no, también es más bien ese temor que existe del rechazo, ¿no? La mamá quizás no le dice al hijo no porque dice, ¿qué tal si ya después ya no me visita o ya no trae al nieto? Entonces mejor me quedo, mejor no digo nada, mejor me quedo callada y ya no digo nada. Y y ahora sí que me no pongo ni límites ni nada. Entonces la idea es que acudan a terapia para que uno les enseñe y aprendan precisamente a decir no con oportunidad ante situaciones y que no les corresponden, o sea, ante situaciones y responsabilidades o cargas que no les corresponden, y aprendan a poner límites también.
0: Entonces, es que es bien importante, una persona que no puede poner límites, que no sabe decir no, nos está gritando que está llena de inseguridad, de miedo, de angustia. Todo eso es lo que hay que trabajar, ¿no, doctora?, para transformarlo.
1: Así es también, doctor. Estas personas suelen tener baja autoestima. O sea, tienen una baja autoestima y precisamente el hecho de ellos andar buscando, como ellos son personas que tienen una alta empatía, o sea, inconscientemente buscan personas a quienes ellos puedan estar como resolviendo, hacen suyo el problema y entonces andan buscando como resolver el problema de los demás por esa baja autoestima. Como buscar siendo reconocidos, como buscar siendo vistos, por eso es que su autoestima está baja.
0: Yo creo que aquí tenemos una pauta muy importante para no dejar de último. Por lo regular, los que van a terapia lo dejan ya como un último recurso, como que ya no tengo nada más que hacer, ya no puedo más, o ya tronó, ya estalló el problema. No hay que esperar, hay que tomar las riendas de manera oportuna. ¿Qué pasa cuando uno pone límites y ya no es permisivo y entonces se vuelve el malo? Porque el ejemplo que nos ponía usted de la persona que estaba acostumbrada a que la novia le pagara la tarjeta, pues el día que lo dejan de hacer, ahora es el malo del cuento, ¿no? La mala del cuento, perdón.
1: Pues sí, ahora sí que aparentemente sí, suele ser así. Cuando se sale del sistema, cuando se empiezan a poner esos límites, para los demás sí parece ser el malo del cuento, por decir así, pero es el salirse del sistema y darse cuenta. Entonces aquí es ayudarle a esa persona a darse cuenta, por ejemplo. Quizás en este caso, que yo, el ejemplo que puse de la novia que le paga la tarjeta, era decirle, mira, hacer como un común acuerdo y decirle, ¿sabes qué? Yo estaba pagando a lo mejor la tarjeta por afecto a ti o por ayudarte, pero en este caso, pues tienes que buscar opciones de cómo tú poder hacerlo, ¿no? O sea, ahí ya sería una comunicación y una negociación como pareja. Y también que esta persona haga algo para que ella vuelva a tomar esa responsabilidad propia, porque finalmente pues son sus tarjetas, no son de la otra persona.
0: Pero entonces, bueno, aquí está el ejemplo muy claro con esto, ¿no? Pero en general, cuando ya están acostumbrados a que les haga todo y de repente se los dejo de hacer, entonces me da pánico que me dejen de querer o crear algún problema, ¿no? Entonces es todo un trabajo interior.
1: Todo un trabajo interior, exactamente. O sea, esto no nada más es así como no decir no y poner límites y trabajar la autoestima. En la autoestima, como bien lo mencionaba usted, doctor, son varias cosas que se trabajan porque son fracturas emocionales que se traen desde la infancia y que se reflejan muchas veces en la adultez. Entonces hay que trabajar el niño interior porque hay fracturas emocionales ahí.
2: Claro, Irma, te saludo con mucho cariño.
1: Doctora, y bueno, buenos días.
2: Buenos días. Igual para mí, y el tema que estás abordando es sin duda muy importante, porque como mencionas, una relación en la que yo te pago la tarjeta y pues te estoy comprando afecto, ¿sí? Uh-huh. Y en el momento que ya no te pago la tarjeta, o en el momento que ya no te doy permiso de hacer tal o cual cosa, me convierto en el malo del cuento. Entonces, uh-huh, cuando tengo la autoestima bien puesta, cuando estoy consciente que lo que estoy haciendo es por respeto, por bien de todos, aunque pues te enojes, te vas a enojar un rato, pero finalmente los límites y las reglas son importantísimos. Entonces, lo que tú sugieres es verdaderamente importante. Hay algo, no puedes poner límites, no puedes poner reglas, toma terapia, porque hay autoestima baja, porque hay fracturas emocionales, porque te estás poniendo el tapete de la entrada para que te quieran.
1: Exactamente, doctora. Muy bien. Y como bien lo dice usted también, somos personas que somos, somos personas irrepetibles y somos valiosas como personas y no podemos permitir que alguien nos venga a hacer esto, ¿no?
0: Es la doctora Irma Pérez, ella está en el CECID. Recuérdeme qué días, doctora.
1: Estoy jueves y sábados en la mañana, doctor.
0: Muy bien, pues aquí la vemos y yo estoy seguro que esto que estamos escuchando nos va a hacer reaccionar a muchos. No es normal, algo te está pasando. Si tienes pánico de decir ya no, si ya no quieres hacer tal o cual cosa que no te corresponde, que nunca te ha correspondido, por favor, es el momento de despertar. Te aseguro que nunca es tarde para ello. Doctora, muchas gracias por su tiempo. ¿Cómo nos despedimos? ¿Algo que nos quiera dejar de cierre de esta entrevista?
1: Pues también agregar que sin olvidar el componente espiritual, siempre pedir la ayuda a ese ser supremo, que nos dé su guía, su orientación, su que él nos conduzca, sobre todo a estas personas que entran a terapia y no saben a veces, muchas veces, como bien lo dice usted, doctor, no sé cómo decir no, no sé cómo poner límites. Esa es otra herramienta infalible que tenemos y que no cuesta nada.
0: Gracias, doctora Irma Pérez, por su tiempo. Que tenga un excelente día.
1: Gracias. Igualmente, doctores. Muchas gracias a ustedes.
2: Un abrazo gigante y la importancia de una doctora que maneja psicología cuántica y del espíritu, retomando esa fuerza espiritual que nos lleva por caminos insospechados y la parte material que tenemos que enfrentar. Un abrazo con mucho cariño.
1: Muchas gracias. Igualmente para la audiencia, muchas gracias por escucharnos.
0: Excelente día. Gracias. Hacemos, doctor, una pausa.
2: Regresamos muy pronto.
0: Y después del corte continuamos siempre contigo. Siento el dolor, hoy te toca ser feliz.
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0: Infinitas gracias por estar siempre conmigo. Dios los bendiga, dice Silvia Rodríguez Núñez, a quien le enviamos un fuerte abrazo. Muchas gracias. Patricia Gómez Rodríguez dice: bendiciones, mis doctores del alma, doctora Raquelito y doctor Orlando, los amo.
1: Ay, qué hermosa. Un abrazo gigante, con todo el amor.
0: Lili Romero, mis amores, muy buen día. Les mando un fuerte abrazo con todo mi amor y cariño para usted y mi gran doctora Raquelita. Dios los bendiga grandemente.
1: Qué hermosa, un abrazo gigante para ti, para toda la familia, para Don Flor, para Fer, para Hugo.
0: Retomamos nuestro tema, doctora, del día de hoy. Deja de anhelar lo que no tienes y agradece lo que ya tienes.
1: Por favor, yo espero que vayamos ya hilando de que el dejar de anhelar lo que no tienes te desfasa del único momento que tenemos, el presente. Y estar desfasados del momento que, y digo, ¿por qué te pertenece? Porque desde este hoy, desde este presente, desde este momento, puedes conectarte y revisar tu ayer, tu historia, para mejorar, para sanar fracturas emocionales, para perdonar, para aprender, etcétera. Desde este momento, este presente, puedes forjar un mañana, planearlo, prepararte, o sea, cada día. Pero ese mañana, fíjate muy bien en eso que voy a compartir. Este hoy que tienes, este día que Dios nos está regalando, así como un regalo de un día nuevo para estrenar, pasa a ser ayer. Y mañana, ese mañana que estamos esperando, pasa a ser un nuevo hoy. De ahí que si tu hoy es un buen hoy, pues tu ayer será un mejor ayer y tu mañana un mejor mañana. Y al revés, si tu hoy es un desastre, pues tu ayer será un desastre y tu mañana también. Recuerda que un secreto infalible para crecer, para trascender, es vivir el presente. Y por otro lado, agradecer lo que ya tienes. Estamos tan, vamos a decir, tan desfasados de nuestra realidad que no nos damos cuenta de todo lo que tenemos. Para empezar, tenemos vida. Y con la vida, todas las oportunidades para hacer hoy lo que no hiciste ayer, para voltear al cielo, para conectarte con la fuerza suprema de la vida con conciencia plena, para agradecer que amanecimos en una cama, que tenemos techo, sustento, familia, trabajo, la oportunidad de servir a la vida, que tenemos un país divino, bueno, que está hecho ahorita un caos, pero lo podemos corregir cambiando todos nosotros. Entonces, empezar a darte cuenta de lo que tienes te hace millonario, como diría Jaime Sabines, ¿sí? Como un pedacito de la luna de luna en la bolsa, para que te sepas millonario, aunque muchos lo ignoren, y que te sientes así tan lleno de luz. ¿Qué tienes? Pues un pedacito de luna. No cualquiera puede tener un pedacito de luna en el bolsillo, porque para eso se necesita soñar, ser un tanto poeta, saber la riqueza que representa el poder sentirte bien en todo momento, que tienes lo grande porque has podido captar lo grande, y agradecer. Recuerda que la gratitud es pasaporte a la dimensión de los milagros, donde todo es posible. La gratitud, desde las fotografías que nos regala el doctor Masaru Emoto, con las partículas del agua, cómo responden a diferentes frecuencias vibratorias, a las palabras, a la oración, a la grosería incluso. La gratitud, que va siempre cerca del amor, hace verdaderas joyas, verdaderos diamantes. Entonces, darte cuenta de lo mucho que ya tienes te hace millonario. Agradecer lo mucho que ya tienes, una persona agradecida está emitiendo al universo señales para que te regrese más circunstancias, personas y motivos para agradecer.
0: Vámonos con algunas llamaditas antes de ir a la pausa. Lili Romero Contreras, mis amores, muy buen día. Les mando un fuerte abrazo con todo mi amor. Ah, ya esa ya la había leído, ¿verdad?
1: Ya.
0: Le mandamos un beso también con mucho cariño. Aurelia, y ya están sus cadenas de oración, por supuesto, ¿eh? Aurelia Arellano Hernández, hola, hola, qué maravilloso día tenemos toda la audiencia en compañía del super equipo de Siempre Contigo y con nuestra belleza de mis consentidos maestros. Un abrazo fuerte. Y ella pide un consejo. Vamos a planteárselo a la doctora regresando del corte. Dice Balonso, buenos días mi doctor y mi doctora, a veces no los escucho a la hora, pero no me los pierdo, los pongo en repetición.
1: Ya, qué hermosa, juntos.
0: María Luz Zamora, agradecemos a ustedes, amadísimos doctores, por el amor que nos dan y anhelamos poder corresponderles. Gracias,
1: tan
0: ya
1: linda,
0: lo hacen con sus llamadas,
1: con tu presencia, con tus llamadas, con abrir tu corazón.
0: Recuerden, hoy tenemos cinco pases dobles para estar presentes en el programa aniversario, lunes 13. Si tú quieres y puedes venir desde las 9:30 de la mañana y hasta las 12 del día, entonces llama, pide que te tomen en cuenta y quédate al pendiente. Al final del programa leemos los nombres de los ganadores. Y ahora sí, hacemos una pausa que hacemos festejando.
1: Claro que sí, hoy es cumpleaños de Eduardo Daniel Cuevas Flores. Y su mami Marina Flores te desea lo mejor del mundo y te dice que te ama con todo el corazón.
0: Otra cumpleañera es María Luisa Mendiola Arroyo, a quien felicitamos con mucho, mucho cariño.
1: Claro que sí. Laura Carla Espinosa también cumple años y toda esta familia Siempre Contigo. Te deseamos lo mejor de lo mejor y que Dios colme tu vida de bendiciones cada día.
0: Bruno Guadarrama Cisneros está cumpliendo 11 añotes. Su tía Berenice Cisneros, sus primos Melanie, Natalia, Josué y Renata lo felicitan y le dicen que lo quieren mucho.
1: ¿Qué tal? Ana también cumple años, pero festeja en el cielo. Y tu nieta Jessica Toledo te dice que te ama eternamente y que vives por siempre en su corazón.
0: Rosa María Contreras también cumple años. Nadia Rodríguez pide sus mañanitas y le recuerda que la quiere mucho. Así es que para ellos y para todos los que hoy tienen algo que festejar, nosotros les deseamos ¡felicidades! ¡Felicidades!

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3: México planteó a Estados Unidos que la vía para reducir el déficit comercial que tiene esa nación no cambia el restringir el comercio dentro del T-MEC y, contrariamente, debe incrementarse la producción regional de insumos estratégicos en toda Norteamérica. En tanto, se dice que la economía mexicana apunta a un mayor dinamismo en los próximos meses, de acuerdo con el sistema de indicaciones cíclicos, que muestra una mejora tanto en las condiciones actuales de la actividad como en las perspectivas de corto plazo. La verdad es que aún no se ven evidencias de una expansión acelerada, y tiene meses que se habla de un estancamiento, y eso ha originado mucha especulación, incluyendo que con el futuro de la llamada relocalización empresarial, de la que México espera buenos resultados, que esperemos no se frustren.
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0: de regreso. Continuamos, vámonos con las preguntas que estás haciendo en el 55 55 41 43 19 y en el 800 00 274 34, mismos números a donde puedes pedir tu pase, que quieres participar por los pases para el lunes 13 de julio en el horario del programa. Hay que llegar un poquito antes, a las 9:30. Si tú quieres y puedes venir, entonces solicita tu pase. Vamos entonces con Aurelia. Pido un consejo. Mi hija y mi esposo no quieren vivir en el departamento que tenemos porque ahí vive mi hermana en otro departamento y ella es algo grosera. Recordemos un poquito el contexto. En el departamento donde viven actualmente, o casa, Aurelia y su familia se los están pidiendo la dueña, que ya no se los va a poder rentar, también desde un punto de vista muy intransigente, ¿no? Porque se los dijo, les dio un mes, me parece, para irse.
1: Sí,
0: no,
1: sí, arbitrariamente.
0: Uh-huh. Y pero ellos tienen su casita, tienen su departamento, y el esposo y la hija no quieren irse por esta razón.
1: Mira, vamos a analizar esto. El tomar decisiones en cualquier área de nuestra vida, eso es para todos. Dependiendo de la jeta de alguien, o de que o que tiene dinero, o que lo que sea, o que cualquier decisión tomada desde la emoción y de la inconsciencia, de hacerlo, insisto, porque ella, la persona que está al lado es mi hermana y es muy grosera. De cualquier manera, en algún evento familiar, pues coinciden y lo importante es no engancharse con ella. Pero tomar una decisión, y sobre todo de la importancia que tiene tomar la decisión de en dónde van a vivir, es tu espacio de vida. Entonces, ese es el motivo por el que no quieren irse a la casa que ya tenemos. Denme otro más. Bueno, el rumbo, que si los asaltos, que ahorita es en todos lados, en las Lomas, en el Pedregal, en Tepito, vamos, la sabemos y es una realidad que no podemos ignorar. Hay mucha inseguridad, por eso es importante utilizar las luces, estar en paz, para no atraer más cosas negativas a nuestra vida. Pero si ese es el único argumento, la majadería o la jeta de la hermana que vive en otro departamento, no puede, no debe ser motivo para tomar una decisión. Y aquí hago un paréntesis, ¿sí? La gente que expone jeta para todo, en lugar de hablar, de aclarar, de abrir caminos, puentes, no tiene idea del daño que causa, porque es energía que se bloquea. Pero esa energía que se bloquea, que sea para quien está poniendo la jeta, que sea para quien pone la mala cara, no para los demás, porque de uno depende engancharse o no engancharse. Entonces digo, si ese es el motivo, no debe ser, no es fundamento suficiente para tomar una decisión. Y aparte, digo, tenemos el recurso de las luces, el como dice el refrán popular, lo cortés no quita lo valiente, buenos días, buenas tardes, tan tan. Y que si tiene jeta, pues problema del que tiene jeta, no de ustedes.
0: Ahora, algo importante, doctora, ellos nada más dicen no y yo veo que ella se queda con esa preocupación. También pedir alternativas, ¿no? ¿Cuál es la otra opción o qué es lo que ustedes proponen? Porque si no, nada más están luchando como si fuera un berrinche tuyo o bien de ellos y no...
1: Eso es donde van a vivir, es algo bien importante.
0: Claro.
1: Entonces te digo, el fundamento de tomar una decisión por la jeta de alguien no habla mal de la que pone jeta, te define a ti, que estás dependiendo de algo externo. Y te repito, mira, la gente que anda de jeta porque algo le parece mal, en lugar de aclarar, no se da cuenta del daño que causa, la energía que bloquea. Pero cuando uno no se engancha, pues esa energía le va y le viene a la persona que la está emitiendo, pero no te involucra a ti.
0: Guadalupe Vázquez, buenos días, ya estamos presentes para el tema de hoy. Saludos a todos ustedes, que tengan un excelente día lleno de salud, armonía, bendiciones y la familia siempre contigo. Bendiciones para todos. Igualmente, Lupe.
1: Gracias, y estamos entrando a un momento muy especial. Hoy es un portal del 7, el día 7 del mes 7. Recuerda que los números que se repiten tienen códigos universales, y el 7 es el día de la materialización. 7 días de la semana, 7 notas musicales, 7 colores, 7 centros de energía en nuestro cuerpo, 7 glándulas. O sea, es todo para manifestar lo que quieres. Entonces, este portal al que estamos a punto de entrar tiene una fuerza y un poder muy grande, porque hoy es el portal 7 del 7.
0: Y se hará dentro del 11-11.
1: Y se hará dentro del 11-11, claro que sí, que es el momento en que podemos sentir muy cerquita, esa presencia infinita, donde sentimos de corazón a corazón la manifestación de Dios en nuestra realidad. No dejemos de pedir por el despertar de conciencia de la humanidad, verdad y justicia para nuestro país, para América y para el mundo.
0: Y este portal 77 todo el día está abierto.
1: Todo el día, todo el día. Y si además haces oración hoy a las 7:07 de la noche, pues tiene más fuerza. Te digo, son códigos universales. Dios habla a través de los números, nos dice Pitágoras, Newton y varios grandes de la ciencia y la filosofía.
0: Bueno, pues aquí tienes este tip para hacer oración. ¿Qué te parece si lo ponemos en práctica juntos? Bien, pues vamos a vivir un momento mucho, muy especial, como cada día aquí en el programa. A ti te tocan dos cosas, ya lo sabes: pedir y agradecer. Lo único que es indispensable es que lo hagas de corazón, desde tu propio corazón, para que garantices que llegue directo y sin escalas al corazón de Dios. Con mucha fe, eso es lo más importante, con la certeza de que Dios te está escuchando. Raquel Levinstein nos guía paso a paso para vivir este momento mágico. Esto es el portal 11-11.
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1: Es el momento, bendito, bendito momento, en que se abren las compuertas del cielo para sentir cerquita, muy cerquita a Dios. Su amor infinito que nos cobija, su amor que nos libera de errores y caídas, su luz que alumbra nuestro camino, aún en las noches más oscuras. Para pedir, con todo el amor, la fe y la gratitud infinita, por el despertar de conciencia de la humanidad y la instalación del reino de los cielos en el aquí y el ahora, donde todo fluye para bien, donde los hombres volvemos a ser hermanos, donde la vida se manifiesta en perfección. Es el momento de pedir por tu necesidad especial.

0: Con profunda humildad e infinita gratitud, damos gracias porque nos escuchas, porque respondes a esta nuestra solicitud. Gracias.
1: Este fue el portal 1111. Damos gracias por lo que ya es.
2: Bueno, pues estamos de regreso. Continuamos. Gracias por tus llamados al 55 55 41 43 19 y al 800 00 274 34. Y está prácticamente iniciando el curso de Raquel Levinstein, este curso de salud, rejuvenecimiento y paz interior, salud, rejuvenecimiento y paz interior. Es que la verdad es un curso, doctora, que tiene elementos de muchas materias que nos permite realmente conocer de a fondo cómo a través de nuestro pensamiento podemos influir en nuestra mente.
0: Sin duda alguna, Orlando, es un curso imperdible, porque mira, ante todo lo que estamos viviendo, enfrentando nuestra realidad material, la frecuencia de Schumann, que es el corazón de Madre Tierra, que está aumentando, las descargas electromagnéticas del Sol, hay achaques, enfermedades, diagnósticos de cuerpo, pero decía Paracelso, la enfermedad es el lenguaje del alma, por eso tenemos que buscar encontrar la paz interior. Vamos a trabajar con el niño interior, con el perdón, con la culpa, con nuestra historia y con recursos de ancestrales, con sabiduría eterna y con fundamentos científicos y la fuerza de la espiritualidad para recobrar la salud, el rejuvenecimiento de nuestras células y, por qué no, de nuestro cuerpo también, y la paz interior. No te lo pierdas, es verdaderamente un, diría yo, como dice mi Lili querida, oro molido a tu alcance.
2: No te lo pierdas, los jueves a la 1:00 p.m, tiempo del centro de México. Lo puedes tomar de dos maneras: en vivo, que también hay dos formas de tomarlo, presencial aquí en el CECIT, sí, con la doctora Raquel Levinstein, o bien por Zoom, en cualquier parte de la República, incluso del mundo, en donde te encuentres. Esto es en vivo, pero si no te queda el día, la hora, puedes pedirlo diferido y tú pones el día y la hora para verlo. Lo importante es que no te quedes fuera. Prácticamente está iniciando este curso, así es que tómalo desde el inicio. Puedes pedir la sesión que ya pasó diferida e incorporarte a partir de la segunda ya en vivo. Como tú decidas, no te quedes fuera. Hacemos una pausa.
0: Regresamos muy pronto.
2: Y después del corte continuamos siempre contigo. 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
1: nublan. 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

Ya estamos de regreso, continuamos y yo ya tengo aquí, bueno, qué maravilla, de veras no saben cómo agradecemos, parece el sol, ¿verdad? Aquí lo tengo cerquitita, está preciosa la, desde la bolsa. Mi querida Mari Virgen, le mandamos un beso con mucho cariño, un abrazo enorme a Pablo, yo lo conozco más como Guillermo, como mi querido Memo, su esposo, que seguro se anda por aquí y que nos hace favor de hacernos llegar estas conchas, que bueno, no sabe cómo, bueno, ni las he abierto y ya me la estoy saboreando. Muchas gracias, mi querida Mari, mi querido Memo, muchísimas gracias a ambos por este, que es un regalazo que no nos saben cómo lo valoramos, cómo lo agradecemos en verdad. Los teléfonos en el estudio 55 55 41 43 19 y 800 00 274 34. Si no has llamado, hazlo ahora, hazlo de una vez. Aquí estamos recibiendo tus comentarios, tus llamadas, también tus solicitudes para participar en el programa con público. Muchísimas gracias. Ese programa con público se llevará a cabo el lunes 13 con motivo del 31 aniversario de este programa. Estaremos transmitiendo como cada día en vivo, pero ahora con la presencia de público en el estudio. 50 personas, solo 50 personas son las que podrán darse cita y podrán participar. Te podrán representar si es que tú no vienes, porque ellos como tú son parte de esta gran, gran familia siempre contigo. De ti depende que cada día seamos más. Pasa la voz, avísale a todos dónde escucharnos, por favor, no lo dejes pasar.

0: escucharnos. Por favor, no lo dejes pasar. Hay mucha gente que nos está buscando todavía y de ti depende que se entere dónde localizarnos. Aida Ruelas Pérez, qué gusto leerla, mi querida Aida. Dice, saludo con mucho cariño a mi doctora Raquel Levinstein. Aunque a mí ya se me van las cosas, trato de seguir con sus enseñanzas. Y a mi hermoso doctor Orlando, que se sienta mejor, que no se lastime más su garganta para poder seguir escuchándolo. Un saludo a todo el CECID. Nosotros le enviamos muchos besos, abrazos, mi querida Aida. Muchas, muchas gracias. Diana Jordana Zapata. Quiero felicitar a la doctora Irma por la ayuda que me ha brindado en mi proceso de ansiedad. Es una excelente terapeuta y el servicio que da el CECID es excelente. Muchas gracias. No, hombre, muchas gracias a ti, Diana. Qué gusto nos da leerte y qué feliz nos hace el reconocimiento que le haces a la doctora Irma, que coincido contigo, es una excelente psicóloga, una excelente terapeuta.
1: Claro que sí, de verdad que se valora y se agradece mucho ese reconocimiento y extensivo a todo el CECID, porque donde quiera que estés, que haya un integrante de CECID, hacen lo que hacen con amor desde su corazón.
0: Y bueno, ya está aquí la doctora, como ya te diste cuenta, vamos con más preguntas. Nuestra amiga nos pide no dar su nombre, ya tiene 75 años y dice, ¿me pueden dar palabras de aliento, por favor? Mi esposo falleció. Él tenía una fístula en el cerebro y no podía caminar bien. Últimamente no se le entendía lo que hablaba. Así estuvo por 13 años aproximadamente. El día del padre le hice su pozole. Pidió estar en la mesa con nosotros. Comió poquito, pero al día siguiente lo tuvimos que llevar al hospital porque se puso mal. Estuvieron a punto de intubarlo, pero él ya no quiso y respetamos su decisión. La casa se siente muy sola, se siente su ausencia. Gracias a Dios tengo a mis hijos, pero no puedo negarlo. Me duele mucho. Ella estaba llorando cuando nos llamó.
1: Claro que sí, te abrazamos con todo el amor y mira, no dices cuando falleció, pero debe ser muy reciente porque todavía el día del padre lo festejaron y estuvo con ustedes. Entonces, mira, está mi libro Cuando Alguien Se Va, si es que te lleva de la mano a procesar el duelo. El duelo es justamente esa respuesta emocional después de una pérdida de esa magnitud, una vida compartida, una familia forjada, en fin. Y nos va llevando de la mano, desde la negación de que no puede ser, la etapa difícil de la tristeza, el miedo, la culpa, las mil preguntas sin respuestas. ¿Por qué? ¿Por qué te lo llevas? La respuesta es la misma, la vida es prestada y la tenemos solo por hoy. Entonces, si vamos siguiendo estas etapas de duelo que se pueden repetir, cuando no trabajamos con el duelo se puede convertir en un duelo complicado, en un duelo eterno, ¿sí? Entonces hay que dejar que fluyan las emociones y llegar a la aceptación de que si bien ese ser amadísimo físicamente ya no está, eso es contundente, pero espiritualmente más cerquita que nunca. Yo te pido a ti y a todos los que han perdido un ser amado que cierren los ojos un instante para revivir ese rostro amadísimo, decirle gracias por ser parte tan importante de mi vida, dale un beso en la frente y siente cómo te ves a ti. Y acabas de descubrir que lo que se ama no se pierde y que la vida es eterna en el corazón de Dios. No busques en la materia lo que es ausencia, porque la ausencia crece. Busca en los recuerdos, en la eternidad, que es cada hoy.
0: Le mandamos un abrazo fuerte, fuerte, y le recuerdo esa frase que la doctora nos dice y que reconforta tanto: lo que se ama jamás se pierde. Él sigue muy cerquita de ustedes, ahora incluso más, más, con esas limitantes, con ese problema físico que tenía, no podía acompañarlos, no podía hacer su vida normal. Ahora está libre, libre de cualquier dolor, de cualquier sufrimiento.

0: sufrimiento y está muy, muy cerquita de ustedes.
1: Gracias, claro que sí. Quise decir esto porque acabamos de recibir un regalo.
0: Ya le dije a mi querida Virgen y a su nuestro querido Memo, su esposo, que muchas, muchas gracias. ¿Cómo se antoja,
1: No tienes idea. De verdad, muchas, pero muchas, muchas gracias. Que toda esa bondad y generosidad se multiplique en bendiciones infinitas.
0: Vicky Reyes, bonito día, mis angelitos de la radio. Al escuchar el nombre del tema del día de hoy me vi identificada. No valorar lo que tengo me hace sentir como remar contracorriente. Escucho el tema con el corazón. Gracias, los quiero mucho, doctor Maduelito. Me da mucho gusto escuchar lo mejor de su voz. Mi admiración y respeto por su profesionalismo. A un enfermo nos regaló un excelente programa. Luz verde de salud que lo cubra a usted y a mi doctora. Muchas gracias, mi querida Vicky.
1: Qué hermosa,
0: Vicky.
1: Mi Vicky, siempre participativa, y efectivamente de repente no nos damos cuenta de todo lo que tenemos y estamos anhelando, ahora que compre un carro, ahora que salga de vacaciones, ahora que, desde este hoy, bueno, sí, mi cuerpo necesita unas vacaciones, las voy a plantear, las voy a agendar, voy a investigar el destino al que quiero llegar, los hoteles que hay, el cómo llegar, todo, porque, pero ¿desde dónde? Desde este hoy, desde el hoy se planea. Y como te voy a agradecer, cuando uno voltea y dice, Dios mío, es que tantas las bendiciones, son tantos los medios que Dios encuentra para hacernos llegar su bendición y su presencia, pero no nos damos cuenta. Desde el aliento divino que respiramos, el prana, el aliento de Dios, desde cada latido del corazón, en perfecta armonía, independientemente de los problemas que enfrentamos, el corazón no ha dejado de latir desde que se forjó en el vientre de mamá. Tenemos, te digo, un techo, un sustento. Ahora voltea tu entorno, ¿cómo está tu espacio? Porque también eso influye en que vemos todo hecho un caos, Orlando, y nuestra vida es un caos. Comencemos a poner orden en nuestra bolsa, nuestra cartera, nuestros cajones, para agradecer lo mucho que Dios nos da.
0: Vamos a hacer una pausa.
1: Regresamos muy pronto.
0: Recuerda, estamos transmitiendo en vivo, el teléfono 55-5541-4319 y 800-00-274-34. Después del corte, continuamos. Siempre contigo.
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0: Ya estamos de regreso. Mi querido Jonathan Tapia Saldaña dice, querido doctor Manuel, les quiero decir a la doctora Raquel, a usted, al apreciado equipo de producción de Siempre Contigo y al maravilloso equipo del CECID, gracias, gracias, gracias, porque ayer fui uno de los afortunados mencionados para acompañarles en su programa de aniversario del próximo lunes. Por eso, sobre el tema de hoy, desde ya solo agradezco.
1: Ah, qué hermosa. De verdad, valorar.
0: Jonathan.
1: Valorar infinitamente. Qué hermoso pedir. Agradecer, valorar, decir, bueno, pues sí, es una bendición que Dios nos permite coincidir. Y de verdad, ¿te das cuenta? Mira, la sonrisa parece fácil. Sin que tú te des cuenta físicamente, cuando estamos contentos, agradecidos, estamos secretando hormonas que favorecen la salud. Lo vamos a ver con más profundidad en el curso. Y cuando estamos de quejones y quejándonos de esto, criticando aquello, juzgando, estamos secretando neuropéptidos de emociones que propician el estrés, que propician el cansancio y la enfermedad. Entonces, nosotros podemos dirigir nuestra atención y con la gratitud mandarle señales al universo de que estamos contentos. Y si nos estamos sintonizando con la alegría, con la gratitud, es como sintonizar una estación de radio y que empieces a escuchar algo que te gusta, que te hace sentir bien, y mueves el botón y te empiezas a escuchar que los asesinatos, los feminicidios, las extorsiones, ¡ay! Pero tú eliges, aprietas el botón que tú quieras, pero la alegría, la gratitud, nos conecta con las frecuencias más encumbradas que nos permiten navegar en la mente divina, en el amor de Dios, como tú le entiendas. Cristo Jesús, nuestro hermano mayor, le llamaba Padre.
0: Ana María Facio, buenos días, amados doctores. Les pido por favor algunas palabras de aliento para mí. Tengo crisis de ansiedad. Soy cuidadora de mi hermano y mi mamá. Me siento desesperada. Es horrible tener ansiedad. Ya en otras ocasiones había tenido crisis. El día de hoy ya me es más difícil. Tengo cuidando a mi hermano 18 años y a mi mamá 10 años.
1: Qué difícil. No sé si tengas familia, más hermanos, para compartir, porque mira, es el síndrome del cuidador, o sea, ya perfectamente estudiado. Llega un momento de que hay desesperación, cansancio, angustia y culpa, porque ya que se acabe todo, recuerda, es importante separar personas de actitudes. Lo que quiero que se acabe es la situación de agotamiento, de cansancio, de que no hay avance en su recuperación, y yo estoy cansada. Hay que reconocer y aceptar que tenemos derecho a sentirnos cansados, a estar fastidiados incluso de lo que sea, para darnos un ratito de aliento, de respirar tranquilo, tranquila. Entonces, separamos personas de actitudes para aceptar que la situación que estoy viviendo es insoportable, me lastima, me daña. Si tienes familia, hablar con ellos para compartir responsabilidades o cooperar, que yo no tengo tiempo, bueno, pues entonces coopera con algo de dinero para pagar un cuidador, una cuidadora, en fin. Y darte espacios en el que yo ahorita me borro del mundo para respirar profundo, conscientemente, y abrazar tu dedo meñique en esos momentos. Tiene muchos significados, muchos campos de energía. Respirando, inhalando en 2 tiempos, deteniendo 4, y exhalando en 8 tiempos, despacito. Esto produce estados de relajación al instante. Hay que trabajar mucho con ello. Es el agobio, es el cansancio.
0: Pero no lo eches en saco roto, por favor. Bueno, deja de anhelar lo que no tienes y agradece lo que ya tienes. Lo que tampoco quiere decir que no sea bueno anhelar cosas, doctora, ya nos lo estaba usted explicando.
1: Claro, y planear para ello. Te digo, quiero unas vacaciones, qué bueno, qué maravilla. Las programo, veo mi agenda, mis compromisos, las vacaciones de los niños, de mi esposo, lo que sea. aterrizamos y empezamos a ver a dónde nos gustaría ir, a conocer algún lugar, un rinconcito de México, un pueblito, a la playa, lo que sea, cada quien acorde a sus posibilidades, y ver que en los hoteles, el costo, en cómo nos podemos transportar, etcétera, y el tiempo, el clima, que también influye muchísimo. Pero ya estoy planeando algo, estoy actuando conforme a ello. ¿Pero desde dónde? Desde este hoy, que es el momento que nos pertenece, y agradeciendo infinitamente por estas vacaciones que ya son, ya las puedo sentir, las puedo disfrutar, las valoro, las agradezco. Pero ojalá un día salga de vacaciones, pues sigue esperando. Cuando tenemos un deseo, hay que darle vida en este hoy, que es el único momento que nos pertenece.
0: Y decíamos al inicio el ejemplo del dolor. ¿Cómo quieres que dé gracias por otras cosas si tengo un dolor que no me deja vivir? Pero es que eso nos hace también ser desagradecidos, ¿no? Porque estoy vivo, estoy respirando, oigo, escucho, camino, en fin, como que parecería no tener tanto valor cuando hay un dolor, y no es así.
1: Qué importante, Orlando, de verdad, no es negar el dolor, no, pero empezar a ver, bueno, tengo la oportunidad de ver un médico, tengo la oportunidad de comprarme el medicamento, el complemento si es necesario. Agradecer, ya solito eso, créeme que ayuda a disminuir el dolor, pero recuerda que somos materia y espíritu a nivel material, lo que Orlando nos dice con mucha frecuencia, tu valoración médica para saber qué estamos enfrentando y seguir el tratamiento que tu médico te prescriba, ver qué alternativas hay con de salud, de complementos. Pero el solo hecho de cambiar el pensamiento te conecta con una estación diferente, por así decirlo, con una frecuencia diferente. Entonces, estar siempre anhelando lo que no tengo, cuando compre un carro, cuando tenga mi casa propia. Si quieres tu casa propia, tienes tu carro, empieza a hacer tu guardadito, empieza a investigar el costo, en qué rumbo te gustaría ir a ver. El solo hecho de estar visualizando ayuda a propiciar la manifestación de lo que quieres. Pero nada más estar ay, el día que tenga mi casa, ay, el día, pues el día que estés no llega, porque estás en un futuro que aún no llega. Para visualizar, para manifestar, hay que hacerlo desde el momento presente y agradecer, pero de verdad con todo el corazón, no nada más con palabras, por lo que ya es. Gracias, porque me permites ver el más alto bien de esta situación en el aquí y el ahora, que es mi momento de voltear al cielo, comulgar contigo, sentirte cerca y saber y sentir que si Dios está a cargo, todo está bien.
0: Es muy importante agradecer lo que ya tienes, porque efectivamente te duele mucho. Te duele una zona, pero y el resto de tu cuerpo no te duele. Y entonces, a lo mejor, verlo desde esa perspectiva, ¿no? Gracias por lo demás. Me recuerdo el, pues, ¿qué es cuento que nos decía usted del pajarito que estaba desesperado, que le reclamaba a Dios por todo y por qué le había dado esa vida? Y que el angelito le dice, el pajarito le pregunta, ¿no? Que le pregunte a Dios, por favor. Y Dios le manda a decir que agradezca por todo, que agradezca.
1: Pajarito, ¿por qué agradezco? Esa historia nos contó nuestra querida Vicky Reyes y la hemos retomado porque es muy hermosa. Y precisamente dice, pues, ¿de qué agradezco? No, ni agua, no tengo ni compañera, no tengo familia, no estoy en un desierto. Y le dice Dios, porque le preguntó primero, ¿y cómo voy a estar así toda la...? Pregúntale a Dios, ¿cuándo va a dejar de sufrir esta situación? Y Dios le dijo, nunca. Y el pájaro, pero ¿cómo nunca? Pues y dile a Dios que qué puedo hacer, pues que agradezcas. ¿Y qué agradeces? Tú agradece, algo encontrarás para agradecer. Y bueno, pasa el tiempo, pasa de nuevo el angelito por ese lugar y lo ve con un plumaje precioso, lo ve feliz, con su compañera, con su familia. Y le dice, oye, ¿eres el mismo? Sí, pues hice lo que me dijiste, el recado que me mandó Dios, que agradeciera. y empecé a agradecer, y mira todas las bendiciones que me ha regalado.
0: No se te olvide, mientras más cosas tienes que agradecer, más cosas para agradecer llegan a tu vida. Ojalá puedas entender el mensaje de fondo. Bueno, pues no se te olvide, ya viene el momento en el que se van a elegir los 5 pases dobles que se van a dar el día de hoy. Ya en el próximo bloque, después de la oración, leemos los nombres. Ya llamaste, ya te anotaste, ya pediste que te anotaran. Ahorita en Líneas Libres, comunícate cuanto antes al 55 55 41 43 19 y al 800 00 274 34. Tú quieres y puedes venir el próximo lunes 13 a las 9:30 a.m. y quedarte hasta las 12 del día. Entonces no lo pienses más, llama desde ahorita. Solo hay 50 pases en total disponibles. Bueno, ya 40, porque ayer dimos 10, ¿no? Los
1: así
0: primeros
1: es, ya
0: 10.
1: Nos quedan 40.
0: Hoy damos otros 10, primero Dios. Cintia Bondani Antuñano, buen día, por favor, algo para los bochornos, sofocos, no puedo estrógenos por las arritmias. Sí puedes, nada más que hay que saber cuál, tienes que ir con un ginecólogo, porque ya es un relajito, nada de anticonceptivos. Los anticonceptivos no son más que las mismas hormonas que tu cuerpo procesa, pero las invierte en el proceso de fecundación, hay más estrógeno. Es una explicación compleja, pero sí se puede. Entonces ve con un ginecólogo adecuado. De todos modos, te puedes ayudar con FW, Forever Woman, quiere decir, o factor mujer, y te lo puedes tomar dos cápsulas después del desayuno. Y tómate el barbasco, 2 después de la comida, 2 después de la cena, y vas a ver que vas a tener un cambio radical, si no es que se quitan por completo. Vamos a hacer una pausa, doctora.
1: Regresamos muy pronto.
0: Quédate con nosotros después del corte. Continuamos siempre contigo.
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0: Ya estamos de regreso, vamos a llegar al final de esta emisión. Dice Marisol, la mamá de Mateo, qué hermoso tema. Muchas veces pasamos la vida anhelando lo que nos falta y olvidamos agradecer lo inmensamente ricos que ya somos. Tenemos el regalo más grande, la vida, la salud, el amor, nuevo amanecer. La gratitud transforma lo que tenemos en abundancia. Un abrazo para mi bella muñequita, doctora Raquel, y mi rey hermoso, mi querido doctor Orlando. Lo saluda su amiga Marisol, mamá de
1: Mateo. ¿Cómo vamos? De tu salud también, seguramente recuperándose, porque todo lo que nos acabas de compartir habla de gratitud, habla de alegría, habla de estar bien. Y te digo, el momento que agradecemos, el momento que sentimos esa dicha simplemente porque tengo vida, tu cuerpo empieza a secretar por diferentes mecanismos que coordina el cerebro craneal, el número uno, neuropéptidos de emociones que favorecen la salud, cualquiera que sea. El cuerpo está preparado para sanar. De ahí la importancia, te repito, el curso de los jueves, no te lo deberías perder nadie. Si hay achaques, enfermedades, turbulencia mental, emocional, es tu oportunidad.
0: Laura Carla Espinosa, muchas felicidades por su aniversario, que sean muchos años más juntos. Un abracito del alma, lo recibimos con mucho cariño. ¿Cómo sigue? Laurita, espero que ya esté siguiendo su tratamiento, ¿cómo va? Le mandamos un beso con mucho cariño. Y bueno, muchas llamadas, don Artemio Hidalgo, le mandamos un fuerte abrazo a nuestra querida Beatriz Ortiz. A todos, muchísimas, muchísimas gracias. Laura Garduño dice, queridos doctores, les mando saludos y bendiciones, ya me anoté, espero tener suerte para acompañarlos en su aniversario. Nosotros vamos a ser los suertudos con ustedes, los que logren.
1: Una dicha, de verdad, es una alegría muy grande ver su rostro, su sonrisa, lo que hemos compartido a lo largo de 31 años, de estar siempre contigo.
0: Bueno, pues vamos a conclusiones, doctora, un resumen del tema de hoy. Deja de anhelar lo que no tienes y agradecer lo que ya tienes. La escuchamos con
1: por
0: atención.
1: Por favor, de verdad, espero que te quede muy claro, que estar anhelando lo que no tengo. Bueno, ¿quieres algo? Digo, vacaciones, un carro, una casa. Empiezo desde el guardadito, empiezo a investigar si pidiera un préstamo hipotecario, cuánto tendría que pagar, qué posibilidades. El carro, voy, lo veo, lo siento, lo imagino, porque hay que trabajar con la mente, con el espíritu. Dios es mi proveedor, y a nivel material hacer lo que tenemos que hacer. Pero nada más estar anhelando cuando tenga. Me viene a la mente, ¿te acuerdas de Manuelito? No, Miguelito, el que estaba abajo de un árbol esperando que le cayera la felicidad. Pues la felicidad está en nosotros, en la actitud que tomamos y en la gratitud con la que vemos las cosas que nos regala cada día, cada momento, cada instante. Mira, yo cuando tengo la oportunidad de ver a la gente con la que colaboro cada día, su sonrisa, su disposición, su entrega, su todo, digo, gracias, gracias, Dios mío, cólmales de bendiciones. Y esta empresa, que es una pequeña pero gran empresa, porque llega a todo el mundo con los libros, con el radio, bendícela para que cada día hayamos más personas que abriendo conciencia, invocando tu nombre, caminando contigo, y entonces nos damos cuenta que hay tanto, tanto que agradecer. Te dejo de tarea, ve todo lo que tienes que agradecer, lo millonario que eres este día, porque cuando ves lo que tienes y lo agradeces, créeme que la vida cambia y se hace mejor, porque el universo te regresa multiplicado lo que tú emites con alegría, con gratitud.
0: Y bueno, antes de la oración, doctora Lourdes Mejía le pide unas palabras para un conocido, no nos da el nombre, dices que está siendo amenazado de extorsión, él tiene un local y trabaja muy duro para poder seguir trabajando. Lo que yo quiero es que sepa que Dios está con él.
1: Claro, por favor, luz violeta cubriendo su local, su persona, su familia, para consumir toda la negatividad, y luz azul como un escudo, una armadura de luz, de protección divina y voluntad de Dios. Cuando lo utilizamos con la mente y el corazón, es infranqueable para cualquier negatividad. Utilicemos la fuerza del espíritu, que es nuestro camino de redención, y transmutación.
0: Y a nivel material, que hable al Consejo Ciudadano, que lo orienten ahí.
1: Claro.
0: Hasta aquí nuestra emisión. Ahora te invito a unirte y ser parte de este momento. Esto es la cadena de oración.
1: Es el momento, bendito, bendito momento, de unir las manos en señal de invocación, para invocar tu nombre, tu luz, tu presencia bendita, y darte gracias, Señor, infinitas gracias por el milagro de la vida y mi despertar de conciencia en ti. Gracias porque eres la luz que alumbra nuestro camino, el perdón y la misericordia que nos libera de errores y caídas, el amor que cobija nuestros sueños y nos permite hacerlos realidad. Es el momento de pedir por tu necesidad especial, por tus seres queridos, por quien ha dejado este plano material para que encuentre en tu mano extendida un camino de luz, de amor hasta tu corazón, para sus deudos, paz y consuelo, y la certeza absoluta de saber y sentir que lo que se ama jamás, jamás se pierde. Con todo el amor e infinita gratitud, te pedimos por todos aquellos que te necesitan tanto y ni siquiera te buscan, por nuestros gobernantes y todos los gobernantes del mundo, por los que están sumergidos en la oscuridad de la inconsciencia, atrapados en violencia, mezquindad, egoísmo, soberbia, adicciones, relaciones dependientes, y todo aquello que nos aleja de ti. Te pedimos por los enfermos de cuerpo, de mente, de espíritu, por los que han perdido trabajo, por los que han tenido que cerrar empresas, cerrando fuentes de trabajo y clausurando sueños, por las empresas que siguen en pie, manteniendo fuentes de trabajo y el afán de servir a la vida, sé su guía, protección y provisión. Te pedimos por los más pequeñitos e inocentes, por los animalitos de cielo, de mar, de tierra. Y mira, Señor, ante tantas necesidades, la más importante, que sea tu presencia bendita, luz, despertar de conciencia y tu voluntad divina la que se haga manifiesta en todo momento y en todo lugar. Y así en silencio, desde lo más profundo del corazón, te damos gracias, infinitas gracias, porque es promesa divina que aquello que se pidiera en oración, con fe, podíamos dar gracias, porque ya ha sido concedido.

0: Y ahora vamos a cerrar con broche de oro. Aquí están los nombres de los ganadores. Aunque en realidad los ganadores somos nosotros, doctora.
1: Sin duda.
0: Pero bueno, ¿quiénes nos van a acompañar el día lunes 13? A ver, vámonos con pases sencillos.
1: María Teresa Hernández Mendoza, Elia Calisto Estefes.
0: Ellos son los dos sencillos.
1: Así es.
0: Ahora, pases dobles.
1: Socorro Aguilar Basilio, María del Carmen Cisneros Valdés, María Inés Chávez González y Rosalena Díaz Marín.
0: ¡Muchas felicidades! Nos vemos el lunes 13, 9:30 a.m. aquí en el CECID. Si alguien por algún motivo no va a ocupar su lugar, que ya se ganó, avísenos. Hay mucha gente, me da hasta pena todos los que se quedaron hoy fuera. Mañana damos otros 10 pases, pero que no se queden desperdiciados, por favor. Si ya lo ganaste, aprovéchalo. Y si por algo no puedes, entiende, pero no lo dejes perder, que alguien lo pueda aprovechar.
1: Con tiempo, pero qué bendición. Pues ya están los pases para este festejo que festejamos.
0: Nos despedimos, doctora.
1: Recuerda, estar anhelando lo que no tienes y no agradecer lo que tienes, te desfasa de la posibilidad de lograr y valorar lo mucho que ya tienes.
0: Te esperamos mañana en punto de las 10 para recordarte que no estás sola, que no estás solo. Si tú nos lo permites, nosotros estaremos siempre contigo.

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3: La economía mexicana, PIB, creció 0.7% en 2025, pero tras la engañosa cifra está la real. 8 de cada 10 pesos generados en ese año provinieron de la economía informal. Eso lo lograron millones de personas que trabajaban sin contrato, sin seguridad social y fuera del radar del SAT, señala un análisis del Instituto Tecnológico y de Estudios Superiores de Occidente, realizado con base en cifras del Sistema de Cuentas Nacionales de México. Así que hay millones de personas que impulsan la economía sin pagar impuestos y que opera fuera del radar del SAT y del IMSS y que sigue en ascenso, lo que refleja que los negocios informales crecen más 3 veces que la economía formal en el país.
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1: 12 del día con 10 minutos.
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1: El conmutador Chapultepec empieza su transmisión.
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1: Con esta joyita, dímelo al oído de Emilio Tuero, ¿se acuerda usted? Le decían el panadero, no solamente por pálido. Isabel Hernández al micrófono, los acompaña aquí, de aquí a la hora del buen provecho, extensión 104.
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1: Ay, qué bonito.
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1: Tóxicos. Pero con estilo, bienvenido Granda Egoísmo. Oiga usted, acabamos de escuchar a Me has robado el corazón con Imán, Pedro Infante, copa tras copa, aunque es muy temprano. Hay que investigar cómo quedó el marcador, porque estaba interesante el asunto. Los egipcios haciendo de las suyas. Los hermanos Aizar, amor sincero. Y con esto y más vamos a continuar aquí esta mañana hasta la hora del buen provecho. Así que no se despegue aquí de la única frecuencia, Radio Chapultepec 560, la extensión 104, trabajando a todo lo que da.

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0: Y hablándole a la luna para que no se diga. Oye usted, acabamos de escuchar a Intocable, Dame un besito. ¿Qué peticiones a estas horas? 12 del día con 36 minutos. Larry Hernández, Dame tu amor. No hombre, pura pedidera. Y Julián Daza, Dame la bendición. No hombre, cuánta petición el día de hoy martes.
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0: Y ante tanta petición le mandamos saludos a nuestros amigos que están trabajando en Belisario Domínguez número 65. Ahí están nuestros amigos Karen, Gerardo, Rosy, Eloy, Carmen y el chino. Ese chino. Y además de Luis, que ahí están en un taller trabajando arduamente. Les pide usted un trabajo y ahí lo tienen puesto. Así como aquí, claro, bienvenido Granda en la orilla del mar, con tanta petición. Saludos a nuestros amigos que están muy afanosos trabajando. Gracias Luis por estar en sintonía aquí en Radio Chapultepec 560 de su amplitud modulada. La extensión 104 sigue trabajando.

Por si andaba con el pendiente, el marcador en estos momentos, si es que nos han movido, ya sabe cómo son los muchachos. Argentina 3, Egipto 2.

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1: 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Pues es el intenso, dame una oportunidad. Banda Pequeños Musical daría todo por ti. Ay, sí, qué presumido. Órale a comer al, dale de comer al gato. ¿Quién? Pues obviamente Paquita. Paquita, la del barrio, la que le canta a los inútiles. 12 del día con 57 minutos, nos acercamos peligrosamente a la hora del buen.

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2: México planteó a Estados Unidos que la vía para reducir el déficit comercial que tiene esa nación no cambia el restringir el comercio dentro del T-MEC y, contrariamente, debe incrementarse la producción regional de insumos estratégicos en toda Norteamérica. En tanto, se dice que la economía mexicana apunta a un mayor dinamismo en los próximos meses, de acuerdo con el sistema de indicaciones cíclicos, que muestra una mejora tanto en las condiciones actuales de la actividad como en las perspectivas de corto plazo. La verdad es que aún no se ven evidencias de una expansión acelerada, y tiene meses que se habla de un estancamiento, y eso ha originado mucha especulación, incluyendo que con el futuro de la llamada relocalización empresarial, de la que México espera buenos resultados, que esperemos no se frustren.
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1: Ah, qué bonito valsecito este.
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1: Bueno, tiene ritmo de vals, pero en realidad es un tango.
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1: Ahí está Cristian Castro, para que vean que sí le gusta hacer algo. Acabamos de escuchar Mi historia entre tus dedos. Claro, sí, el compositor es... No, la hizo famosa Gianluca, italiano. Mi historia entre tus dedos. Grupo Anexado. Como una estrella con Víctor Manuel. Y tus mentiras con los Roots.
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1: Esta joyita, por si usted no la recordaba. 1:27 PM, se acerca la hora del buen provecho.

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0: así es Marc Anthony y su papá Don Felipe Muñiz.
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0: cosas. Dejé de amar.
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0: Y mientras los tenemos de fondo, acabamos de escuchar El Mejor con Pedro Fernández. Todo lo encuentro en ti con Grupo Quintana. La tumba de Villa con Chalino Sánchez y No me arrepiento.
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0: 13 horas con 53 minutos. La hora peligrosa del buen provecho.

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2: La economía mexicana, PIB, creció 0.7% en 2025, pero tras la engañosa cifra está la real. 8 de cada 10 pesos generados en ese año provinieron de la economía informal. Eso lo lograron millones de personas que trabajaban sin contrato, sin seguridad social y fuera del radar del SAT, señala un análisis del Instituto Tecnológico y de Estudios Superiores de Occidente, realizado con base en cifras del Sistema de Cuentas Nacionales de México. Así que hay millones de personas que impulsan la economía sin pagar impuestos y que opera fuera del radar del SAT y del IMSS y que sigue en ascenso, lo que refleja que los negocios informales crecen más 3 veces que la economía formal en el país.
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2 de la tarde con 14 minutos, se acerca la hora del buen provecho. Acabamos de escuchar a Cuco Sánchez, Ya se te fue el tren. Ah, qué feo, el del metro, ¿no? Pedro Fernández, bienvenida. Ah, era tema de una novela, ¿se acuerda? Y también escuchamos las líneas editoriales y la energía norteña, mi bonita. Oh.

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2: Chris, gracias.
1: Estoy encantado de estar contigo.
2: Gracias, igual.
1: Te quiero mucho.
2: Gracias, Chris, igual.
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2:43 PM, invocamos al señor Julio Iglesias con este temazo. Sonríele a la vida, gócela, como la está gozando la Chicatana en este momento. 2:43 PM, regresamos el día de mañana en punto de las 12 del día. Y disfrute, goce de la vida, no hay más. Isabel Hernández al micrófono, nos vemos y nos escuchamos el día de mañana, claro, aquí en Radio Chapultepec 560. Este conmutador se cambia de domicilio.

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2: México planteó a Estados Unidos que la vía para reducir el déficit comercial que tiene esa nación no cambia el restringir el comercio dentro del T-MEC y, contrariamente, debe incrementarse la producción regional de insumos estratégicos en toda Norteamérica. En tanto, se dice que la economía mexicana apunta a un mayor dinamismo en los próximos meses, de acuerdo con el sistema de indicaciones cíclicos, que muestra una mejora tanto en las condiciones actuales de la actividad como en las perspectivas de corto plazo. La verdad es que aún no se ven evidencias de una expansión acelerada, y tiene meses que se habla de un estancamiento, y eso ha originado mucha especulación, incluyendo que con el futuro de la llamada relocalización empresarial, de la que México espera buenos resultados, que esperemos no se frustren.
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2: La economía mexicana, PIB, creció 0.7% en 2025, pero tras la engañosa cifra está la real. 8 de cada 10 pesos generados en ese año provinieron de la economía informal. Eso lo lograron millones de personas que trabajaban sin contrato, sin seguridad social y fuera del radar del SAT, señala un análisis del Instituto Tecnológico y de Estudios Superiores de Occidente, realizado con base en cifras del Sistema de Cuentas Nacionales de México. Así que hay millones de personas que impulsan la economía sin pagar impuestos y que opera fuera del radar del SAT y del IMSS y que sigue en ascenso, lo que refleja que los negocios informales crecen más 3 veces que la economía formal en el país.
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1: Las 4 de la tarde con 5 minutos, arrancamos. Buenas tardes, bienvenidos.

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1: Bueno, son las 4 de la tarde con 10 minutos. Arrancamos, señoras y señores. Bienvenidos a este martes, a esta tarde musical.
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1: Soy Andy Jiménez, les doy la más cordial de las bienvenidas a dos horitas repletas de música, ritmo y

comenzamos, amigos míos. Arrancamos las próximas dos horitas repletas de buena selección musical para todos ustedes. ¿Y por qué no? Haciéndolo juntos es mejor. 55 36 48 81 89. 55 36 48 81 89. Mensaje de texto a través del WhatsApp, el WhatsApp oficial del Guateque Salsero. 55 36 48

0: Saludos desde Whisky Lucan. Saludos a la gente del Estado de México. Ya nos acompaña el buen Alfonso. Para toda la familia Trujillo, reportándose con el Guateque Salsero. Muchas gracias.
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0: Queremos saludar a Sonido Talento Latino. Ya nos acompaña la gente de Santa Marta, Catitla. Hoy, mañana y siempre y para siempre. Con Andy Jiménez y el Guateque Salsero. En vivo, muchachos. A través del 560 de AM. A través de www.radiochapultepec.mx. Estamos calentando motores. Bienvenidos a bordo de la

0: Bueno, voy con dos melodías más, porque ya tengo algunas peticiones musicales gracias al público que ya está interactuando con nosotros a través de el 5536488189 y a través de Andy Jiménez, el Guateque Salsero en Facebook.
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a comer. Saludos para el famosísimo Morsa. Nos vemos en su cumpleaños, 12 de septiembre, Salón Titanic. Allá nos vemos.

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1: Tremenda versión de Vámonos Pa'l Monte. Orquesta clasiqueando. Son las 4 de la tarde ya con 24 minutotes, amigos míos. Bueno, antes de irnos a complacer a todo este lindo

0: Bueno, antes de irnos a complacer a todo este lindo y hermoso público, tengo bastantes saludos. Dice por acá, saludos para el buen Sabor Jiménez, la gente que nos acompaña desde Tlanepantla City, muchas gracias. Ya reportándose con el Guateque Salsero. San Vicente Chicoluapan, presente mi Andy. Sonido Ritmozón, sonido Sonobombo. Hoy les enviamos un cordial saludo, muchas gracias. Queremos saludar a la gente de la Moctezuma. Para Felipe, Carlitos, Alex y Doña Tere. Una matancera, por favor, mi Andy. Ahorita los vamos a complacer, amigos míos. Recuerden, diario, en este programa, cumbia, salsa, guaracha, son montuno, guaguancó, todo lo relevante a la música tropical en tan solo dos horitas, sí señor. Saludos al buen Julio Nájera, Julito Mix, que anda con el próximo festejado, Serena, el señor Alfonso Castillo, el famosísimo Morza. Oigan, nos vemos en su cumpleaños de nueva cuenta, sí señor, ya perdí la cuenta, pero nos vemos en el Salón Titanic el próximo 12 de septiembre, un cartel de lujo, la presencia y la participación de Luis Arabia, la música en vinilo. La música de Salsaboreando, Alex Barajas. Vamos a romper. Un servidor. La música del 560 de AM.
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0: Allá nos vemos, completamente gratis, completamente confirmada nuestra participación, sí señor. Saludos a la Yoyis. Hasta Iztapalapa, saludos cordiales a la Yoyis, siempre apoyando la buena salsa, dice, escuchando el Guateque Salsero. Casi no me reporto, mi Andy, por la cantidad de chamba, pero bueno, aquí andamos, dándole duro a la trabajación. Saludos a la familia Espinosa Ruiz, la gente que nos acompaña desde la colonia Juárez, para Betty, Susi, para Rosalba, Fernandito, Sammy, el famosísimo Guarachas, hoy con nosotros en esta tarde musical. Muchas gracias, amigos míos. Buenas tardes, Andy, ya pasando lista. Saludos a los pequeños Sabrán y David, para toda la familia Betancur, de parte del buen Paco Rumba, ya reportándose con nosotros. Buenas tardes, bebé de luz. Excelente martes, ya en sintonía. Saludos a todos allá en cabina. Compláceme con la chica de mis sueños del Gran Combo. Para Erika, con mucho, pero mucho amor. Saludos hasta la 20 de mayo. Para Mimi. Mimi Labó. Ahorita la vamos a complacer con Luna de Miel. Alberto el Canario, José Alberto el Canario, ahorita lo buscamos y con gusto la proyectamos, sí señor. 4 de la tarde con 28 minutotes. Arrancamos, comenzamos con las primeras complacencias musicales la tarde de hoy.

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22: ¡Vacila la rumba!

complacida la gente de la unidad El Rosario. Les enviamos un cordial saludote. Los pequeños Abraham y David, de parte del famosísimo Paco Rumba.

complacido. El Guatusi, saludos cordiales para él. Hasta la colonia Guerrero, sí señor, 4 de la tarde con 52 minutos. Voy con las últimas dos complacencias musicales. Y de ahí nos vamos con la segunda hora correspondiente a la música seleccionada por parte de un servidor.

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2: México planteó a Estados Unidos que la vía para reducir el déficit comercial que tiene esa nación no cambia el restringir el comercio dentro del T-MEC y, contrariamente, debe incrementarse la producción regional de insumos estratégicos en toda Norteamérica. En tanto, se dice que la economía mexicana apunta a un mayor dinamismo en los próximos meses, de acuerdo con el sistema de indicaciones cíclicos, que muestra una mejora tanto en las condiciones actuales de la actividad como en las perspectivas de corto plazo. La verdad es que aún no se ven evidencias de una expansión acelerada, y tiene meses que se habla de un estancamiento, y eso ha originado mucha especulación, incluyendo que con el futuro de la llamada relocalización empresarial, de la que México espera buenos resultados, que esperemos no se frustren.
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1: Sabroso el rumbón de melón. Saludos al buen Alex, para Giovanni, para Berito, Joan. Saludos a la gente de la ermita Zaragoza. ¿Dónde se baila, se vive y se goza? Sí, señor. Dice por acá, para sonido hechicero, mi Andy, por favor. De parte del famosísimo ruso, la gente que nos acompaña desde Ciudad Neza. Saludos hasta Nueva York. Saludos al buen Luisito y su esposa Angie. Del otro lado del charco, pasando lista en este programa musical. Sí, señor, muchas gracias. 5:09 p.m. Oigan, ya estamos en la segunda hora de este programa. Saludos a la gente de Iztapalapa, a toda la banda del barrio de la Cruz, ya reportándose con nosotros, disfrutando de la buena selección musical, porque aquí sí hay buena salsa. Muchas gracias, muchachos. Dice por acá, para Berito, el Yago. Saludos para Gustavo y toda la familia Camacho, la gente que nos acompaña desde Toluca. Saludos cordiales para ellos. Ahorita los vamos a complacer con algo a ritmo de guaracha.
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1: Saludos desde Culhuacán.
3: Serena, escucha la cumbia. 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
1: Saludos desde Culhuacán, mi Andy. Saludos al buen Roberto, para Rafa. Y saludos también, por supuesto, para el buen Don Beto. La gente que nos acompaña, muchísimas gracias. Ahorita los vamos a complacer con algo de guaracha. También nos están solicitando ellos algo para guarachar, sí, señor. Saludos hasta Zacatenco. Gustavo Madero, mi Andy. Para Dieguito. El Chiquis. La familia Barrón. Hoy con nosotros en esta tarde musical, muchas gracias. El señor Alberto Quebrado. Buenas tardes, Andy. Saludos hasta Nueva York. Para José Ángel el Moreno y toda la banda de Santa Marta, Catitla. Bueno, son las 5:11 p.m. Benedict y la Magic Band. Rumbón Melón. Malanga, Es con lo que iniciamos esta segunda hora musical en la tarde de hoy. Croacia y su salsa.
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Las 5 de la tarde con 23 minutos. Chico Álvarez. Si los rumberos me llaman. Un número más antes de irnos a una breve pausa. Y regreso con algo a ritmo de cumbia.

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1: Ya son las 5:34.
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la guarachita clásica. El mambo. Un mambo en el infierno. 5:37 p.m. A punto de pegarle a la recta final de este programa.

porque quiero contigo mi vida, toda la vida. 5:45 PM, amigos míos. Estamos en la recta final de este programa. Últimos temas.

Llegamos al final de este programa. El día de mañana regresamos de nueva cuenta. Mañana miércoles, ombliguito de semana, a seguirle echando hartas, hartas ganas con música, con ritmo y con sabor. Yo soy Yandy Jiménez. Cuídense mucho, que tengan excelente resto de tarde, excelente nochecita.